Simplemente respóndeme ahora. Ahora mismo quiero que me respondas. ¿Y qué me vas a responder? Y escucha el Pejio Mixto Máximo, por supuesto. ¿Cómo estamos? Buenas noches. Bienvenidos, bienvenidos a esta tremenda noche. El día de hoy presentándote como siempre, de 7 a 8 de la noche, una hora nada más, una hora 60 minutos de excelentes clásicos. Mi nombre es Víctor Mozo Envite, tu amigo, el que te va a acompañar en este tremendo recorrido por los maravillosos años, lo mejor de la época dorada, esta hora de 7 a 8. En Arpegio Mixto Máximo retrocedemos en el tiempo para ponerte esos tremendos clásicos. Nuestro querido operador también ya está en la parte computarizada, completamente listo para el tremendo programa del día de hoy. Martes, segundo día de la semana, con tremendos clásicos. Como ya de costumbre, los martes clásicos. En esta gran noche, Arpegio Mixto Máximo presenta Retro Mix.

Esa es la hora, esa es la hora. 7:11, 7:11. Y ahora en todo el territorio peruano. Estamos disfrutando de esta canción, sin duda alguna, tremendo clásico. Ma Baker. Qué buena canción, ¿eh? Qué buena canción para un martes. Y por supuesto, solamente con un arpegio mixto máximo. El teléfono que viene está completamente activo ya, el teléfono de cabina, el 920-30-80-41. 920-30-80-41 es el teléfono de cabina. Está disponible en esta noche para que envíes tus saludos. De repente por ahí tienes algún pedido musical, lo puedes hacer a través de este teléfono de cabina. Solamente para WhatsApp, ¿eh? Solamente para WhatsApp, el 920-30-80-41. 920-30-80-41. Ahí está, ¿eh? El WhatsApp de la radio completamente disponible para que envíes tus saludos y tus pedidos musicales. También estamos a través de nuestra página web. Estamos a través de arpegio.com.pe, www.arpegio.com.pe. Es nuestra página web que llega, por supuesto, a todo el mundo. Y nos escuchan bárbaro también, ¿eh? Nos escriben a través del WhatsApp, y siempre nos escuchan a través de arpegio.com.pe, en la capital, en Trujillo, en Pucallpa, en diferentes partes de nuestro país. Pero también nos escriben desde Estados Unidos, desde México. Oye, bárbaro, gracias por la gran sintonía, porque Arpegio Mixto Máximo es historia. Una radio completamente loretana, quiteña. Bueno, recordar, ¿no? Mucha gente nos escribe y me dice: Víctor, estoy lejos ahorita, pero siempre recordando a mi radio Arpegio, donde estaba en mi casita, siempre prendía la radio y escuchaba Arpegio Mixto Máximo. La gente que vive en el extranjero, siempre recordando eso. Así que un fuerte abrazo para todos ustedes que están escuchando en estos momentos a través de nuestra señal streaming, arpegio.com.pe. 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

Oye, muchísimas gracias a la gente linda que está disfrutando del programa el día de hoy, pero que también nos está escribiendo a través del 920-30-80-41. Tenemos una cantidad de saludos, mi querido operador. Claro que sí, por favor, pásame el teléfono, porque tenemos por aquí una gran cantidad de saludos. Me dice mi querido Víctor, ¿cómo estamos? Buenas noches. Buenas noches, mi amigo. Me dice por aquí, estoy en estos momentos escuchando la radio. Saludo para Julio, escuchando desde el sector de La Tupa. Me dice, gracias. Tremendo saludo para ti, ¿eh? Me dice que está con un tremendo parlante a esta hora, disfrutando de la radio. Gracias. Tenemos por aquí más saluditos, mi querido operador. Me dice saludo para Enisita. Ahí está Enisita. Me dice también saludo para toda mi familia. En estos momentos estamos tomando ya un rico tecito, me dice, pero también disfrutando de Radio Espejo Mix Máximo. Estamos ya en la cena, ¿no? Están cenando ya ahí la familia. Me dice saludo también para María, para Elena y para toda la familia Vázquez, que en este momento disfruta de la radio. Están ahí en casita disfrutando de la programación nocturna de Arpegio Mix Máximo. Por supuesto, nosotros en la hora punta acompañándote en esta gran noche. Me dicen por aquí también, Víctor, ¿cómo estamos? Hola, me dice Víctor, me está pidiendo por aquí una canción. Me dice saludo para Sheila Rimachi. Ahí está nuestra gran amiga Sheila Rimachi, escuchando la radio también. Así que fuertes abrazos para ella. Muchísimas gracias, ¿eh? Tenemos más saluditos por aquí. Estamos escuchando desde la capital, me dice Víctor. Estamos escuchándote desde la capital a través de arpegio.com.p. Por supuesto, como siempre, disponible, ¿eh? Me dice saludo para la familia Amasifuen, ¿no? Amasifuen Rodríguez, me dice. Estamos extrañando nuestra tierra bendita, Iquitos, me dice. Pero también disfrutando de tu programa. Muchísimas gracias, ¿eh? Muchísimas gracias a la gente que siempre está conectado a los 102.1 de tu Radio Arpegio Mix, lo máximo. Y el día de hoy, esos clásicos suenan fuerte donde quiera que te encuentres. En la hora punta te acompañamos con Retro Mix. Atentos a la hora, esta es la hora, 7:22. Sigue mandando tus saludos a través del 920.

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atentos a la hora, esa es la hora, 7:50 minutos, la hora en todo el territorio peruano. Oye, bárbaro, ¿cómo ha pasado el tiempo? Ya estamos tan solo a 10 minutos de llegar a las 8 de la noche. Bárbaro, tremendo programa el día de hoy. A través del 920-30-80-41 están haciendo sus pedidos musicales y enviando también sus saludos. Oye, me dicen por aquí, nuestro querido operador, que hay una gran sintonía, sin duda alguna, y también están enviando los saluditos respectivos, pero me han pedido por aquí la canción del grupo Kicks. Y nosotros vamos a complacer en esta noche a cada uno de nuestros oyentes. 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

Hemos llegado a la parte final del programa. Muchísimas gracias a cada uno de ustedes que el día de hoy han estado en sintonía de la radio. No tenemos tiempo para más, nos tenemos que despedir. 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El día de hoy, por supuesto, me dice que se va a comportar. Va a mandar algo. No me ha dicho que va a mandar. De repente me va a mandar a otro lado. 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Ahora sí nos vamos. Me dicen que también ahí está trabajando en Pollerías Eduardito. Está el cocinero, me dice, cocinero o cocinera. Me dicen Manuel, ¿no? Manuel se llama. Manuel. Así que tremendo saludo para él, ¿ah? Me dice que él es el más más. Tiene también de ayudante. Ahora está el piruchito. Así que nosotros nos tenemos que despedir. Nos encontramos el día de mañana a partir de las 7 de la noche. Conmigo será hasta el día de mañana. Se quedan con Marlo Mori en el crucero del amor. Conmigo hasta mañana.

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0: 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Muy bien, estamos conversando con otro amigo Manolito acá. ¿Qué más quiere la mujer? Tiene de todo, le ha dado todo, más que el hombre quiere más. Y Víctor Mozomite me pone una canción del año 2020, creo, y hoy es toca recuerdos, damas y caballeros. Clásico de oro. Trae un premio, ¿eh? Una medalla le voy a dar a Víctor. Una medalla que tiene esas dos, ajá, esas dos bolitas. Muy bien, damas y caballeros, hoy toca clásico, hoy es martes de clásico, clásicos de oro. ¿Ah? Muy bien, damas y caballeros, entonces vamos con los clásicos de oro. ¡Ah, qué rica canción!
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¿Te acordás aquella tarde que nos conocimos? 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

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Bueno. Uno no sabe la realidad de cada pareja, de cada persona. Entonces no podemos opinar. De repente viviendo, ¿no? Junto a ellos una semana, podríamos sacar una conclusión. Pero la gente chismosa siempre metiéndose, sin saber la realidad de las cosas. Pobre chica, como llora, podría ser que ella no tenga la culpa. Pero de repente tiene ella la culpa. Por eso él, un hombre, no le va a decir, ¿sabe qué? Lo nuestro es una costumbre. De repente ella le ha tratado mal a él. No porque una persona llora, te vas a creer. Hay hombres que lloran, se arrodillan, piden perdón, diciendo, amor, ya no lo volveré a hacer. Jamás voy a encontrar una mujer como tú. Por favor, perdona. ¿Y cuántas veces la mujer le ha perdonado? Un montón de veces. Un montón de veces. 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

0: 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Natacha, escuchando su canción. Panamericana Televisión presenta a Ofelia Gasso y a Gustavo Rojo en la telenovela Natacha.
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0: Año 1970. ¿Se acuerdan ustedes? Nadie sabía que el cantante loretano Raúl Vázquez era justamente el intérprete de esta canción.
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0: Vemos la canción, ¿te acuerdas, no? ¿Te acuerdas, pues? ¿Cuántos años tenías tú cuando esta canción estaba de moda? 4 o 5 años, creo, aproximadamente tenía yo en ese tiempo. Ahora un hombre hecho y derecho, ya casi viejito. 2 años más y llego a la vejez. ¡Wow! Continuamos, damas y caballeros, pero antes déjame decirte que estamos llegando gracias a los grandes amigos de Kiosco Leslie Andrea. ¿Dónde estamos? 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
0: Bueno, como dice, más consumo, más apoyo al deporte. 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
0: 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Continuamos con la mujer en música. En martes de clásicos, noches de recuerdos.

0: Gracias a toda la gente romántica que está en sintonía. Entonces, venimos, damas y caballeros, con la primera historia de la noche. Yo quisiera poner esta historia, pero es bastante larga. Nos vamos a pasar de lo que es el... Sí, nos vamos a pasar, mi querido George. Si nos pasamos, nos pasamos. Ajá. Vamos a ver qué historia ponemos, ¿ah? Ayer pusimos la historia del con... Sí, bueno, justamente esa historia es bonita. Más ayer que una historia ha sido una especie de reflexión. Aunque todas las historias tienen una reflexión, ¿eh? Vamos con esta historia de Dios y el zapatero. Vamos a escuchar, es bonita, es corta también, no tiene más de 3 minutos. Escuchemos esta preciosa historia.
1: Un día, Dios bajó a la tierra para visitar a sus hijos. Llegó a la morada de un humilde zapatero. Una vivienda modesta, pero ordenada. Y Dios le dijo: he caminado mucho y mis zapatos están rotos, mis pies maltrechos. ¿Podrías, hijo, hacerme unos zapatos? Pero no tengo con qué pagarte. Ya estoy cansado de que la gente me pida cosas y no de nada a cambio. Tengo muchos sueños y no he podido realizarlos porque no tengo dinero. ¿Qué es lo que necesitas?, le preguntó Dios. El zapatero, sonriendo e ilusionado, contestó: quiero mucho dinero, mucho, mucho dinero. Yo puedo darte todo el dinero que quieras, pero a cambio de que me des tus piernas, le dijo Dios. ¿Mis piernas? ¿Cómo podré caminar por el bosque? ¿Cómo podré correr hacia mis hijos? No, no, de ninguna manera, no te puedo dar mis piernas. Y Dios le dice: bueno, entonces dame tus brazos. ¿Y entonces cómo me voy a alimentar? ¿Cómo podré abrazar a mi mujer, acariciar a mis nietos? No, definitivamente no puedo darte mis brazos. Dios insiste: ¿qué te parece si te doy muchos, pero muchos millones a cambio de tus ojos? No, por supuesto que no me parece nada bien, así jamás podré ver un amanecer, ni podré ver los ojos de mi amada, ni disfrutar de la puesta de sol. No, no, no puedo darte mis ojos. Ah, entonces, ahora puedes darte cuenta de cuántas riquezas posees, y no lo habías notado. Piensa en ello. Piensa en lo esencial, en lo sublime. Piensa en lo sencillo.
0: Pedimos mucha plata, pedimos mucho dinero y realmente no nos damos cuenta, como dice la historia, lo valioso que tenemos: nuestras piernas, nuestros brazos, nuestros ojos. No lo quisiéramos perder por nada del mundo, ¿verdad? Qué buena reflexión, ¿eh?

Gracias, Maestro, por esa luz poderosa, por ese amor, por esa armonía, por esa fuerza que depositas en nuestras mentes, en nuestros corazones. Gracias, Padre. Yo te

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quiero un momento más estar contigo. Estar contigo. Quedarte conmigo toda esa noche. Para pasarla bien, para pasarla fenomenalmente. Ok, aquí estamos como siempre, a través de la auténtica número 1, 102.1 de tu radio, El Pejo, es lo máximo. Soy Marlon Morí González, el cupido de la radio, presentándote las mejores baladas de tu vida. Ok, perfecto, me reclamó una canción, estamos en la noche de clásicos, de Alejandro Jaén, el tema Escondidas. Es un tema, no es la de Camilo VI por si acaso, ¿eh? La de Camilo VI se llama Piel de Ángel y esta canción se llama A Escondidas. Bueno, te comento que después de esta canción vengo con algunos

se escribía antes. Dios mío, a escondidas te veo cada día, a escondidas te tengo yo que amar. Y no engañes cada día a tu marido, vete y dile, cuéntale toda la verdad. El mundo afuera sigue su ruidosa marcha. En verdad es eso. Mientras el reloj detiene su compás, en este rincón donde las noches se ensanchan y los secretos no miran hacia atrás. Hablamos con la prisa de los clandestinos, con el temor de que el alba nos descubra, enlazando en la sombra nuestros dos destinos. Antes que la fría realidad nos descubra, sus manos son un mapa que recorro a ciegas, y el refugio tibio en medio de la nada, donde todo lo que callas y me entregas se vuelve eterno en una sola mirada. Nos despedimos antes de que el sol despierte, borrando las huellas de lo que vivimos, con la dulce certeza de volver a verte. Y el mismo secreto de un día construimos ese amor

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1: Más consumo, más apoyo al deporte, exactamente. Porque solamente 6 minutos nos separan de las 9 de la noche en todo el territorio nacional. ¿Cómo estás? Hoy martes. Sí, martes de clásicos. Llega de Peggio, Mix Lo Máximo. Esta canción, uy. Esto es de la década de los 70, por si acaso. Es la voz de Ángela Carrasco. El tema se llama Quererte a ti, tema de Camilo Sesto.

0: Quererte a ti, la voz de Angelita Carrasco, qué bonita canción. Quererte, quererte, amarte, besarte. ¿Cuántas canciones bonitas en esta noche? A través de la auténtica número 102.1 de tu radio, Arpegio Mezcló Máximo. Exactamente, son las 10 de la noche en todo el territorio nacional. Soy Marlon Morí González, el cupido de la radio, que está contigo presentando de las mejores baladas de tu vida. Vamos rápidamente a una pausa comercial y luego, escúchame bien, regresamos con más poemas. La gente me está pidiendo, me está reclamando poemitas. Buenas noches. Y hoy, bueno, lamentablemente, España, para los intereses franceses, cómodamente le ha ganado a Francia. Por eso les digo, el karma existe. Algunas veces llega inmediata, como el búbero. Pero otras veces llega. Tarda, pero siempre llega. Pausa y regresamos.
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1: Ok, ya estamos nuevamente contigo para presentarte las mejores baladas de tu vida. Vamos con esta canción y luego regresamos con los poemas.
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que si son tantas cosas, dice la canción, de Italia. Ah, hay otra canción que me piden el tema también de Camaliotti, me reclama también el tema de Domenico Modugno, ¿no? Yo te quiero tanto, como en mi vida he querido jamás, y tanto así. Ay, Dios santo, porque te amo, porque te amo, porque te amo. ¿Ah? ¿Por qué te quiero con toda la fuerza de mi alma, con toda la fuerza de mi corazón? 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Te amo por la paz. Por esa paz que me regalas. Esa paz que siento. Cuando el mundo exterior se vuelve ruido. Por ser el viento que sostiene mis alas y el rincón donde el miedo es olvidado. Te amo por tu forma de mirarte, por descifrar lo que mi boca calla, por la paciencia exacta al escucharme y por ganar conmigo cada batalla. Te amo en el silencio y en la prisa, en el misterio de lo que escondemos, en el refugio que hay en tu sonrisa. Y en el futuro que juntos queremos, no te amo por cumplir. Si no te amo por cumplir simplemente una promesa y por buscar una razón perfecta, te amo. Porque tu presencia empieza donde mi propia vida se conecta. 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

cada instante de mi vida. Siempre estás en mí. 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

Estamos en Noche de Clásicos. Vivir sin ti es vivir por vivir. La canción de Camilo VI, Camilo Blanes, esta noche bonita. Mañana se enfrenta Argentina a Inglaterra. Va a ser la guerra de las Malvinas. Sí, mañana, quiero igualmente a las 2 de la tarde. Sí, va a ser la guerra de las Malvinas. Wow. Gracias a toda esa gente romántica. Muchas canciones me están pidiendo, muchas canciones, hasta en portugués, en alemán, en francés. Gracias por estar con nosotros como cada noche. Yo aquí te he presentado la historia, te he presentado los poemas, te he presentado algunas notas importantísimas. Wow, wow.

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Sí, ¿dónde estarás? ¿Dónde estarás, cariño mío? 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Sí, quiero la canción, a mi querido sacristán. Si me puedes poner, por favor, esa cancioncita. Ok. ¿Ya? ¿Y lo notaste? ¿Dónde estará, sí, esa canción? Quiero. Porque de esta canción voy a compartir un hermoso poema. Perfecto, perfecto. ¿Cómo tú lo quieres llamar? ¿Cómo tú lo quieres llamar? ¿Cómo tú lo quieras pronunciar? Sí, esa canción, bueno, justamente, ¿dónde estarás, cariño mío? Cariño mío. ¿Qué suena por acá? ¿Un mugido o un, no sé, un quejido? Muy bien. Y entonces esta preciosa canción voy a compartir. Esta hermosa melodía que viene en un instante. Pero antes déjame decirte, cariño mío, ¿dónde estarás? ¿Dónde estarás? Precio de mi casa y al silencio por amigo. 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Te espero aquí, vuelve conmigo, por favor. 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

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Bueno, estamos a punto de llegar ya a la parte final del programa, pero la gente me pide un hito más, me dice. Muy bien. ¿Qué tal si nos vamos con esta canción? Mi querido sacristán, si me puedes, por favor, esta canción, esa letra. Solo tú esa. Bueno, justamente esa canción, mi querido sacristán. Solo tú estás en mi vida, solo tú estás en mi mente. En esta mañana que renace alrededor del sol, ¿qué puede importar más si tu piel está acariciada? 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

señoras y señores, nos vamos hasta el día de mañana, como siempre, a esta misma hora, tal vez la auténtica número 1, 102.1 de tu radio Arpegio Mix, lo máximo. Ya son las 10:01, ¿no? Tu amigo Jaime Marro Morín González se despide hasta el día de mañana. Gracias a todos los que están en sintonía del programa, los que van a seguir estos 60 minutos de buena música en inglés. Si esta buena música en inglés, les voy a decir algo muy, pero muy importante, ¿eh? Que quédense con nosotros, quédense con nosotros. Sí, quédese con nosotros porque nosotros les brindamos lo mejor en música. Ya, te le bendiga hasta el día de mañana.

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Buenos días, Mari. Adelante.

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1: Buenos días, buenos días. Ah, esta cumbia es por Argentina o por Inglaterra, Víctor. Buenos días, buenos días. Hoy día es el partido de infarto, ¿eh?
0: Aunque se oponga el día será
1: Perú. Inglaterra. Argentina, Perú.

0: la terra hoy día. Dos de la tarde. Dos de la tarde. ¿Con quién van? Rafael, ¿con quién vas? ¿Cómo estás? Buenos días.
1: Buenos días, Mari Pérez. Buenos días. Sí, yo hasta el día de hoy me mantengo.

0: ¿Por quién vas? ¿Cómo estás? Buenos días.
1: Buenos días, Mari. Buenos días. Buenos días a todo el equipo. Yo me voy por Argentina, Mari.
0: Corazoncito es fiel.
1: Así es, como siempre, siempre Argentina, 100% Argentina, Mari. Acá estamos haciendo la barra.
0: Porque miren que Messi, el jugador estrella de Argentina, esté aliado con la FIFA, ¿no?
1: Sí, hay una polémica sin duda alguna, pues no, pero se ha visto algunos favorecimientos por ahí para Argentina.
0: Sí, pero Messi.
1: No,
0: bueno,
1: sí, buen jugador,
0: goles,
1: por supuesto, claro.
0: Como decía Rafael el día de ayer, el partido se gana con goles, ¿no?
1: Claro,
0: y Argentina
1: claro.
0: Mete goles, pues.
1: Pero es un partido bastante fuerte, Mario, el día de hoy. Argentina versus Inglaterra. Así que vamos a ver quién va. Yo me voy por Argentina. Pero hay personas entendidos que dicen que Inglaterra podría dar la sorpresa.
2: ¿Cómo están las apuestas?
1: Oh, y las apuestas están que revientan ahorita. Y obviamente pues el favorito
0: yo casi estoy animándome a apostar, ¿eh?
1: El favorito es Argentina, María. Te comento, el favorito es Argentina. Pero vamos a ver pues quién da la sorpresa. No, vamos a apoyar a Argentina, María, el día de hoy.
0: Pero vas a apostar, seguro.
1: Voy a apostar, voy a darle mi fe a Argentina.
0: De un sol, dos soles, lo que puedas y
1: claro,
0: lo que quieras, ¿no?
1: Claro, claro. Desde un sol puedes apostar. Dependiendo, pues, ¿no? Cuánto estén pagando por cada equipo, es donde sale la ganancia. Obviamente, el favorito.
0: Por ejemplo, si apuestas un sol.
1: Bueno, si apuestas un sol y vas eligiendo diferentes partidos, pues puedes tener un monto ya fuertecito, ¿no? Pero si solamente vas por el Mundial, no tienes tanto, por así decirlo, ¿no?
0: Pero si ganas, si aciertas...
1: Si ganas, ganas obviamente, ganarás un 20%, 30% por ahí, ¿no? Pero vas ganando y sobre todo, pues, si apuestas más, ganas más.
0: Pierde más también.
1: También pierde más. Ahí es la suerte.
0: Así de optimista soy.
2: Mari, y aparte hay una carga emocional, política, porque se rememora el conflicto de Argentina con Inglaterra en el año 1982. Hubieron 649 militares argentinos caídos y 255 británicos, además de 13 civiles de la isla.
0: Claro, es un tema también de...
2: Político.
0: Dignidad.
2: Así es.
0: ¿No? De dignidad. Es un tema político, sí. Así como se enfrenta Perú con Chile, ¿no?
2: Sí.
0: Más o menos,
2: sí.
0: Esa es la figura.
2: Pero me gustó lo que ha manifestado, que Messi ha dicho, esto es solamente un partido,
0: claro,
2: de fútbol. Porque
0: no
2: así tiene que verse.
0: Como un partido entre dos países
2: dos
0: enemigos.
2: Países, exactamente.
0: No es esto.
2: Eso ya
0: no
2: pasó.
0: No es esto. Así definitivamente. Es. Y bueno, tenemos tremendo partido hoy día aquí en el programa. Tenemos tremendo, tremendo programa, así que no se lo pierda. Estamos en la mejor frecuencia de la radio, 102.1 Arpegio Micro Máximo. Tenemos muchísimas novedades que compartir y vamos a arrancar el día de hoy. Aquí tenemos en línea
2: Keiler Ramírez en línea. Buenos días, te escuchamos. Adelante.
3: Buenos días, compañeros. Buenos días, Rafael. Buenos días, Mari. Buenos días a todos que ya están nuevamente en mitad de semana. Hoy miércoles arrancando la semana, mitad de semana, arrancando a través de los 102.1 de Radio Arpegio, esperando ansiadamente el partido para ver quién es el ganador de esta Copa, Mari, Rafael.
0: ¿Quién cree que gane hoy día, Argentina o Inglaterra?
3: Para serte sincero, quiero que pierda Argentina.
0: Oh. Ay, no, tú. Qué pesimista, Keila.
2: Pincha globo.
3: Pero podemos hacer una apuesta, no hay problema. Podemos hacer una apuesta.
0: Ay, Argentina quiere apostar.
2: Ah, sí, quiere
0: apostar. Apostemos, no hay problema, dice.
2: Ya, vamos, a ver. Ya, échale.
3: Apostemos, no sé qué podemos apostar, pero ya vemos, ya.
2: 50
0: centavitos. Ah, no, yo apuesto plata. Claro. Yo apuesto plata. No te pases. Ah, yo apuesto plata. Ah. Claro, es la oportunidad de ganar.
3: Mejor quedamos ahí nomás, para la próxima, para la final, para la final.
2: Como amigo.
0: Mejor quedamos ahí nomás, Keiler.
3: Así es, mejor quedamos ahí, Mari, mejor quedamos ahí nomás.
0: Ya, pues, tú lo quieres así. ¿Qué le vamos a hacer? Keller, ¿qué novedades? ¿Cómo estás?
3: Sí, compañeros, ya nos encontramos en nuestro punto de información para arrancar ya con esta noticia, compañeros. En breve, en 30 segundos nos vamos a conectar.
0: Muy bien, ¿eh? Muchísimas gracias a Keylar por la información, por el contacto informativo. Y bueno, no quería apostar, ¿no?
2: No, disculpa.
0: Ah, ahí nomás, la
2: dejamos. Mejor quedamos como amigos.
0: Quedamos como amigos. Pero va a ser un partido de vida o muerte, ¿no?
2: Sí. Va a estar cargado emocionalmente, ya habíamos dicho, hacen remembranzas del conflicto de 1982. Pero como bien decías, los goles son amores y los partidos se ganan con gol. Así que veamos ahora, va a estar cargado de mucha emotividad, ciertamente. A los penales, ya que era clásica o este tipo de partidos, que se llega al empate en los 90, luego se prosigue con los 30 adicionales y hasta que al final se llega a la tanda de penal.
0: Messi escapó un penal, ¿no?
2: Sí. Eso ha sido con quién fue, con perdió en el partido, sí, con Egipto perdió. No, con Egipto fue Víctor, que Messi perdió, partió el penal erróneamente. Sí.
0: ¿Con Egipto?
2: Sí.
0: Ajá. ¿Y el último partido de Argentina con quién fue? A ver,
2: con
0: quién fue.
2: Mari
0: Pérez.
2: No. Con Suiza.
0: Ajá. En este partido, ambos han jugado la vida. Argentina juega bien. No hay nada que hacer. Argentina juega bien, pero Inglaterra también juega bien. Inglaterra también juega bien. Bueno, ya, veremos. Pensemos en divertirnos y si puede ganar platita. Sí, se puede.
2: Que ya lo hacen mucha gente.
0: Hay gente que está haciendo plata con los apuestos. Pero bueno, 6 de la

0: apostó por España.
1: Por España. ¿Qué tal? Sí, así me puso. Está creído, seguro él. Me fui por la madre patria.
0: ¿Eh? ¡Hala!
1: ¿Ah, qué tal? Me fui por la madre patria, dice José. Y ahora va por Argentina.
0: Va por Argentina. Ajá. Está bien, su corazoncito. Ay, no. Sudamericano.
1: Tiene que ser. Su corazoncito latino.
0: Así es.
1: Vamos a ver. Ay, de verdad que va a ser de infarto. ¿Eh? Ah, no, miren. Estoy leyendo bien. Buenos días, me voy por Inglaterra. Ah, José Bazán se va por Inglaterra. Yo he leído mal.
0: Ya dejó su corazoncito latino. Ya.
1: Por Inglaterra se va. Qué traidor, ¿no? Me recitó José Bazán. Ay, no queremos mucho a Josecito. 6:11, 6:11 de la mañana.
0: Keiler Ramírez.
1: Pero antes, agradecer a todos ustedes y por supuesto agradecer a Diosito, a ti papá lindo. Ayuda a Argentina, señor. Ayuda a Argentina, ayuda a la comunidad latina a brillar en este mundial. Gracias, señor. Gracias por este nuevo día. Te pedimos, Señor, que bendigas a nuestra familia, que proteja, Señor, nuestro camino y que nos des salud, paz y fortaleza para seguir adelante. Que hoy, Señor, todo esté en tus manos y nunca nos falte la fe. Amén, Señor.
0: Señor, y por siempre te alabaré. 6:12, ya estamos con Keiler Ramírez. Adelante, te escuchamos.
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3: Gracias, compañero, por el pase. Hemos llegado a la calle Freire con Roger Walter, donde en este acusitado, donde un sujeto se hizo pasar como chef en un reconocido snack en la zona, donde ese sujeto se ha presentado como chef y ha ingresado a esta a este snack, Mari. Este sujeto
1: es un snack.
3: Así es. Es un snack. El sujeto se llama Christopher Alexander Rubio Pinto. Este sujeto vino en horas de la mañana. Y luego vino a presentar su currículum y luego comenzó a peinar el lugar. Vino nuevamente en horas de la tarde, donde vio el teléfono cargando, el teléfono del delivery cargando. Y este sujeto, gracias a las cámaras del lugar, se pudo observar que este sujeto agarró el celular y metió en su bolsillo y salió, Mari. Ahora los propietarios pudieron visualizar por las cámaras de seguridad que este sujeto dio su currículo, dejó su currículo y pudo observar que ese sujeto pudo contactar el nombre, dio una mala dirección, Mari.
1: Dio una dirección equivocada. O sea, su afán no era, definitivamente no era trabajar como chef.
3: Había ido a robar. Claro, en este snack estaban buscando un chef. Y donde él vino a presentar su currículum, vino a dejar su currículum en horas de la mañana. Y luego, en horas de la tarde, regresó a las 4 de la tarde cuando ya estaban cerrando el local. Este sujeto aprovechó cuando no había nadie, se estaban cerrando, estaban limpiando, estaban metiendo las cosas. Y aprovechó y agarró el teléfono, Mari. Ahí había un adolescente de 16 años. La propietaria nos estuvo comentando que gracias a Dios no pasó a mayores. Este sujeto no tenía nada en su bolsillo, no tenía una arma. Tranquilamente pasaba algo más grave, porque se encontraba un adolescente de 16 años estudiando en el lugar. Y no pasó a mayores, Mari. Ahora, este sujeto también trabajaba en la calle San Antonio, Mari. Estaba trabajando como chef en una cevichería. Y también le sacaron de ese lugar. ¿Por qué? También tenía indicios de que también

0: perpetraba los robos, incluso, Mari, incluso se ha querido meter con la mujer del dueño, Mari.
1: ¿Cómo?
0: Se ha querido meter con la mujer del dueño. Se ha querido meter en la relación. Es por eso que el dueño le... Mejor le ha dicho, le ha despedido, porque no quería tener problemas con esa persona. Tenía indicios que ya estaba cometiendo algunos actos dentro de la cevichería y estaba enamorando a la mujer del dueño.
2: Y ahí le sacaron, por eso.
0: Así es, Mari. Vamos a escuchar, para seguir comentando acerca sobre este tema, vamos a escuchar a la señora Rosita para que nos comente que está sumamente preocupada, porque Mari, nuevamente este sujeto vino al lugar a mediar y quiso llevar la laptop, Mari. Vamos a escuchar a la señora Rosita.
3: Señora Rosita, buenos días. Usted está preocupada porque este sujeto vino nuevamente a su negocio.
4: Preocuparse en otra cosa, volvió a querer entrar, pero como no tenemos cámara, ya con alarmas y salís en el celular, hemos visto, hemos chequeado que el señor otra vez estaba mediodiando, pero no pudo hacer porque el perro lo hizo correr.
3: Ahora, ese sujeto vino a presentarse como chef.
4: Sí, él se presentó. El restaurante es mi sobrina. Yeah. Y mi sobrina había publicado en todas las redes que necesita un chef y un camarero. Y el chico vino a dejar su currículum. Ahí las chicas que trabajan le reconocieron. El señor trabajaba diciendo que se le echó de San Antonio. Y mientras que nosotros no lo habíamos identificado, nosotros no lo conocemos.
3: ¿No le conocen ustedes?
4: No. Pero otras personas lo conocen y tienen antecedentes, dicen que está acostumbrado así a tocar las cosas donde él trabaja. Yo pido a los señores que necesitan de repente a algún cocinero, tengan cuidado.
5: Esta postura es un juego, no, ni siquiera puede ser
4: cada
5: enfermo que tiene necesidades.
4: Pagante, está acostumbrado a meterse en las casas.
3: Ahora, lo que ustedes piden es seguridad.
4: Claro,
3: por la zona.
4: Esta zona es muy silenciosa en la noche, como es una calle que no tiene salida, no hay mucho tránsito, entonces el ladrón nos persigue, ¿no? Estamos ahí constantemente en ese problema por las partes que no tenemos seguridad.
3: ¿Es la primera vez que ustedes sufren este...?
4: Sí, primera vez en ese aspecto, primera vez. Así es.
3: Muchísimas gracias.
4: Gracias.
0: Nadir House se llama este Snap Mari. Lamentable lo que ha sucedido a este sujeto.
2: A ver, si nos repites el nombre de este sujeto, porque a cuánto más irá sorprendiendo en el camino, Keiler.
0: Christopher Alexander Rubio Tipto. Ese es el nombre de esta persona que viene a buscar empleo, pero sale robando, Mari.
2: O enamorando a la dueña, ¿no?
0: Claro, incluso hemos conversado con el dueño de otro cevichería que también laboraba, porque justamente en su hoja de vida, en su currículum, ha puesto la dirección donde en la cevichería que estaba laborando, Mario. Y por eso nosotros hemos contactado con el dueño y nos menciona que él también le ha sacado porque también tocaba cosas. Incluso, como comentaba, quería enamorar a su esposa. Por eso él ya decidió retirarme porque no tenía que tener problemas, porque estaba llegando ya a mayores, Mari.
2: Hombre, bastante... bastante ligero, ¿no? Bastante, es un delincuente, ¿ah?
6: Un delincuente, cierto.
2: Es un delincuente. Gracias, Keiler, muy amable, muchísimas gracias.
0: Esta es la información, compañeros, adelante en los estudios.
2: Agradecemos, ahí estaba Keiler... a Ramírez. 6:20 PM, vamos rápidamente con Víctor Rosomita, el Centro de Información Digital. ¡Vamos, Víctor! ¡Vamos, Víctor! ¡Te escuchamos!
6: Víctor Rosomita, te escuchamos. ¡Adelante!
7: Así es, Rafael Mari, por aquí tenemos información en las redes sociales y efectivamente también hay noticias en las redes, y es que han caído una banda de 3 presuntos distribuidores de marihuana durante un operativo. Como resultado de este operativo de inteligencia táctico operativo, agentes externas de la región policial Loreto desarticularon a la presunta banda criminal Los Lanzas de la Isla, logrando capturar tres personas presuntamente dedicadas a la microcomercialización de droga. La intervención se realizó a inmediaciones del inmueble ubicado en la calle José Gálvez, número 1671, donde fueron identificados estas tres personas como Brian Christopher Arévalo, de 23 años, alias Chincho, señalado como el presunto cabecilla de la banda criminal, Carol Alexander Castro, de 24 años, alias Sasa, y Stephanie Raquel Bardales, de 26 años, alias La Gata, quienes vienen siendo investigados por su presunta participación en el delito contra la salud pública en la modalidad de microcomercialización de droga. Durante el registro se logró decomisar un kilo con 12 gramos de cannabis sativa marihuana. Asimismo, se incautó dos motocicletas, cinco teléfonos celulares y 41 soles en efectivo, que precisamente van a ser ya investigados precisamente por esta intervención que se realizó, y que la policía, este operativo de inteligencia, va a poder tener más información de esta banda que operaba precisamente en nuestra ciudad de Quito. Los Lanzas de la Isla, y lo que sorprende de esta noticia, sin duda alguna, es que los capturados son jóvenes que no pasan de los 30 años, son menos de los 30 años, y el cabecilla tendría 23 años nada más.
2: El cabecilla
7: de esta banda, Brian Christopher Arévalo, alias Chincho, tendría 23 años y ese sería el cabecilla. Los otros dos que han sido capturados son mayores que él, pero el de 23 años, según la policía, es el cabecilla de la banda Los Lanzas de la Isla, Mari.
2: Wow.
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2: 23 años, tiene todo una vida para seguir delinquiendo si es que no le ponen un alto a las autoridades, ¿no?
6: Y si es que en el camino de esta vida delictuosa no cae abatido, porque no hay otras alternativas, Mario. Lamentablemente la situación de estos delincuentes termina a veces por sacrificar la propia vida en el ejercicio de esta actividad delincuencial.
2: Bueno, 6 de la mañana con 23 minutos, con 23 minutos de la mañana. Y bueno, hoy día vamos a tener brillantes invitados, ¿ah? Brillantes invitados con los que vamos a ir conversando a lo largo del programa. 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
6: Mari, la noticia que comentábamos el día de ayer de Loretano fallecido en guerra entre Rusia y Ucrania, saltan matices, en realidad bastante difícil. Bueno, eran previsibles, lo decíamos el día de ayer, y se manifiesta a través de su esposa de que las condiciones que le ofrecieron a este soldado peruano al llegar allá fueron diferentes y que no podía regresar.

0: hasta que se cumpliesen los términos del contrato.
1: Pero, ¿qué cosa es lo que decía el contrato firmado por él y cuál era la realidad a la que se enfrentaba en Ucrania? Obviamente, eso ya se conocía, ¿no? Que acá les ofrecen una cosa y allá la realidad es
0: totalmente diferente.
1: Radicalmente.
0: Y se especulaba inclusive la veracidad del contrato, si existiese, y a quién recurrir.
1: ¿Quién firmó el contrato?
0: Exactamente. Son detalles que todavía no se logran conocer. Sin embargo, ahí está ajena la Cancillería y cualquier formalidad a nivel internacional que podría abogar en todo caso por el fallecimiento de este soldado.
1: Ponte que le hayan ofrecido, a ver, $5,000 mensual.
0: No, en realidad en el caso de muerte el reconocimiento es mucho mayor.
1: No, no, pero el sueldo mensual.
0: El sueldo mensual, probablemente.
1: El sueldo mensual, digo, $5,000 mensual.
0: Sí.
1: ¿No? Es bastante atractivo.
0: Así
1: considerando
0: es.
1: Que en nuestro país el dólar está a buen cambio. Pero nada justifica definitivamente. Ahora, en caso de muerte, debe haber una indemnización bastante grande.
0: Bastante suculenta, debería estar.
1: Debería.
0: Y todo esto, como decíamos, si es que en realidad los términos de este contrato son válidos, la empresa existe y no significa simplemente un engaño, estaríamos hablando, sí, que habría un resarcimiento por la pérdida de la vida de este soldado. Ojalá, recemos porque así sea, se respeten estos términos del contrato.
1: Así es, bueno, hay muchas novedades, mucha información que está saliendo y que seguramente iremos conociendo más datos, ¿no?
0: Es la expatriación de los restos del soldado para que venga aquí y tenga cristiana sepultura. Ahí veremos en realidad quién se haría cargo de esto y las buenas intenciones de que quien lo ha contratado asuma la plena responsabilidad.
1: Totalmente. Pero el dolor que ve en su familia, en su esposa, en sus hijos, es tremendo. Deben estar pensando, ¿qué hora? No le dijimos, no firme.
0: Así es, la esposa manifiesta que no atravesaban una situación bastante extrema, no lo pasaban en realidad.
1: No era como para que él vaya a la guerra.
0: Sin embargo, ¿no? El propósito que tenía era mejorar la calidad de vida de su familia.
1: Ay, Dios. 6 de la mañana con 28 minutos, 6:28 minutos de la mañana. Así que hoy día, el mundo se paraliza. Porque es un partido que todos van a querer ver. Yo salgo de clase 1:30, lo que quiere decir que sí voy a poder ver el partido. Yo soy bien cardíaca. Yo no aguanto emociones fuertes.
0: Pero cuando es victoria, yo creo que sí, vamos a soportar y vamos a estar ahí pendientes de la televisión el día de hoy, viendo el triunfo, optimistamente hablando, el triunfo de Argentina.
1: Pero Argentina, en los dos últimos partidos que he visto, primero deja que le metan gol, ¿no? O sea, le meten primero gol a Argentina y luego él revierte, pero ya nos ha hecho vivir un momento de tensión brutal. ¿Se han dado cuenta ustedes con Egipto y con Suiza? Primero le metieron goles los adversarios.
0: Así es.
1: Y luego él volvió el partido.
0: Van al contraataque.
1: Así es. Bueno, 2 de la tarde. El mundo se paraliza y Quito se va a paralizar sin duda alguna. Así que seguramente no va a haber motocarro. No va a haber, ya me ha pasado en alguna oportunidad que hubo partido importante en un mundial, no recuerdo en qué. Y yo tenía clase. Así que no, me voy en motocarro, ya. Salgo a buscar motocarros. Nada. Veía a los motocarristas en las esquinas, en la plaza, reunidos todos. Yo decía, Dios mío santo, seguramente eso va a pasar hoy. Así que salgan de casa antes del partido si es que quieren encontrar motocarro.
0: Así es.
1: Si es que quieren. Vamos a hacer la pausa. 6 de la mañana con 30 minutos.
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0: La Municipalidad Provincial de Maynas informó en conferencia de prensa sobre las acciones que se vienen impulsando para la recuperación y conservación de la zona monumental. Durante la jornada se destacó la importancia de fortalecer la recaudación para incrementar el presupuesto destinado al cuidado del patrimonio cultural. Asimismo, se reafirmó que el plan maestro de la zona monumental es una prioridad para la gestión municipal. La Municipalidad Provincial de Maynas y De Vida oficializaron la transferencia de 175 mil soles para ejecutar el proyecto de fortalecimiento de comunidades para la prevención del consumo de drogas en el pueblo joven Túpac Amaru. La iniciativa beneficiará directamente a 420 familias entre julio y diciembre de este año, fortaleciendo las acciones de prevención y el desarrollo comunitario. El Boulevard de Iquitos se convirtió en un escenario para la música, con la participación de la Orquesta Sinfónica Juvenil e Infantil de Loreto, como antesala del concierto sinfónico coral en homenaje al Perú. 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
1: 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Estamos de vuelta con Arpegio Noticias con Mari Pérez.
3: Así es, estamos de vuelta. A nosotros sí, la gripe nos ha dado con todo, ¿ah? Ahora, esta gripe está medio rara, ¿no? Comienzas con gripe y terminas con tos, ¿no? Una tos fuerte. Sí, fuerte.
4: Y luego, con extinción de mucosidades y una picazón en la garganta constante que la verdad que te hace llorar, ¿eh? Pero ahí vamos, hay que resistir.
3: Pero ahí vamos.
4: Hay que resistir,
3: ¿cierto? Ayer terminé la entrevista con quién, amor. Laurel.
4: Laurel y jengibre.
3: Ya, con eso no creo que la gripe quiera volver a mi cuerpo, ¿eh? No creo.
4: Yo creo que sí, va a ser.
3: Y una miel de abeja traída de dónde, Víctor.
4: Colonia Angamos.
3: Desde Colonia Angamos. Poquitito, pero potente. 6:39, nos vamos con Víctor Mozumite al Centro de Información Digital. Víctor Mozumite, vamos contigo.
5: Así es, Mari y Rafael, por aquí tenemos información en las redes sociales. Y hay una emotiva publicación que hizo el esposo precisamente de esa persona, la maestra de inicial y también dueña de la orquesta Son Diversión. Lamentablemente, pues, esta persona falleció y también sus seres queridos lamentan su partida, y entre ellos, pues, el esposo de Natalie, precisamente, que publicó en sus redes sociales una carta muy emotiva, Mari, que recordando momentos...

0: su esposa, publicó incluso fotos muy íntimas de ellos pasando momentos de diversión precisamente, momentos muy bonitos y que no estaban en las redes sociales precisamente y que al verlos, los amigos, los conocidos, recordaron esos momentos muy bellos que ellos pasaron, ¿no? Así que una carta muy emotiva, bastante, bastante emotiva, la verdad. Y vamos a leer un poquito nada más porque es bastante larga. Y entre ellos dice, mi amor de mi vida, sé que ya no leerás mis mensajes, no contestarás mis llamadas. Eres testigo de que no me gustaba publicar nuestra vida privada. Sé que me amaste hasta el último día en mi vida. Siempre tenías palabras hermosas, me juraste que nunca me dejarías por nadie, pero la vida es prestada y no sabíamos qué tan poco tiempo de vida te quedaba. Es ahí, es bastante doloroso, la verdad, doloroso, ¿no? El momento. Hay un momento en el que escribe también, en donde dice, me dejas tan joven y un vacío muy enorme y con el deber de cuidar a los hijos. Desde el cielo seguirás orgulloso de tu esposo amado. Fuiste la única persona que confiaste en mí, a pesar de varios fracasos, nunca dejaste de confiar en mi persona y en mis sueños. Y hoy en día me decías que te sentías orgulloso de mi persona por ser el mejor padre y esposo. Bastante conmovedor, la verdad, estas declaraciones, estas palabras que
1: era
0: le dedicó.
1: Una pareja de esposos bastante joven, ¿no?
0: Bastante
1: el
0: joven.
1: El esposo sí. Está viendo ahí en las imágenes, en las redes, bastante joven.
0: Así es, Mari. Estas palabras que le dedicó a través de las redes finaliza de la siguiente manera. Y dice, es un hasta pronto. Cuida de mí y de tus hijos. En tu nombre, Natalie San Arevalo Pérez. Se hará justicia a tu muerte. Estaré hasta las últimas por ti, mi amor. Es lo que finaliza precisamente este mensaje en las redes sociales del esposo de Natalie Pérez, también la dueña de la orquesta Son Diversión, y que lamentablemente pues ha fallecido debido pues a esta mala praxis, y que su familia, su esposo, sus hijos piden justicia por la muerte de Natalie.
1: Te agradecemos, Víctor, muy amable, muchísimas gracias. Sí, él ha publicado esto en su cuenta de Facebook, ¿no? En su cuenta de Facebook ha publicado palabras muy sentidas. Esas son palabras que te salen del corazón, sí, sin duda alguna.
2: Mari, y un momento indudablemente como este, donde nada podía presagiar su muerte, como él lo dice, ¿no? Nadie sabe en realidad lo que podía suceder. Sin embargo, esta partida así inesperada golpea doble. Y la responsabilidad que tiene sobre los hijos indudablemente queda en pie como argumento para continuar en la lucha.
1: 6 de la mañana con 43 minutos, 43 minutos de la mañana. 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
1: 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Hoy día, por lo menos se ha comprometido, va a estar con nosotros el señor Marco Gen.
2: Así es.
1: El empresario Marco Gen va a estar con nosotros. Él postula postula como regidor.
2: Primer regidor.
1: Primer regidor.
2: Así es.
1: En la lista de Euler Hernández, Perú Moderno.
2: Perú Moderno.
1: Euler Hernández, candidato a la alcaldía de Maynas, primer regidor en la lista Marco de Euler, Gen. Marco Gen. Y al gobierno regional, Teddy Vázquez.
2: Mari, me agrada el hecho que haya empresarios y gente con experiencia que esté buscando entrar en esta lid política para poder cambiar el rostro, en realidad, de, ya sea en este caso del gobierno regional a través de Teddy Vázquez y a través de la... de la alcaldía provincial con Euler Hernández. Claro. Y Marco Gen, como se dice, como manifiesta él, voy a participar en política porque quiero actuar directamente y cambiar el rostro de la política aquí en nuestra provincia.

0: a la Municipalidad de Maynas, al igual que Aurel Hernández, ¿no?
1: Mari, estos dos empresarios están en el sector turístico y son, claro, y administran indudablemente de manera eficiente el trabajo en este sector y están generando bastante expectativa, ¿eh? Y más aún ahora con el que el pal del día es que la vicegobernadora o la candidata a vicegobernadora es una chica bastante joven y que ha dado bastante que hablar en la última entrevista.
0: Ahí hay una complementación interesante, ¿eh? La experiencia con la juventud. Interesante. Está Jefferson Ramírez, está Vitín González, ha llegado hasta Corpa, hasta la zona de Corpa, no hasta Corpa. Hasta la zona de Corpa, está ahí Vitín González, está Jefferson Ramírez. En algunos minutitos más vamos a estar en contacto, con él. Vitín González no duerme, ¡Qué bárbaro! Está fuerte, caminando, haciendo obras. Pero Vitín no es que ahorita, ¿no? Vitín ya viene de hace tiempo.
1: Hace tiempo.
0: Trabajando de manera articulada, trabajando de la mano con la población.
1: Hay un trabajo sostenible y sostenido en el marco del tiempo que en realidad pinta en cuerpo entero. Ya lo hemos visto, él es un especialista en el manejo de recursos humanos. Y esa integración que ha logrado con la gente que lo sigue y que está involucrándose diariamente en sus actividades, demuestra que hay un liderazgo nato, María, como profesional en el manejo de recursos humanos, ya ha dado sus frutos. Porque cada convocatoria, cada trabajo que se realiza, cada limpieza, tiene resultados contundentes.
0: Y es que Vitín no es ningún improvisado, sabe, es un estadista de primer nivel y tiene experiencia en el sector público. Tiene experiencia. 6:50
1: Keiler Ramírez en línea. Keiler Ramírez, te escuchamos. Adelante.
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3: Gracias, compañeros, por el pase. Hemos llegado al pasaje Putumayo, donde en este momento se vive una preocupación. La señora Milena Albán Cárdenas, del 2023, ha sufrido un terrible accidente y ha quedado con secuelas. Ha sufrido un golpe en la cabeza, al parecer tiene secuelas y ahorita está un ambiente totalmente preocupante. Señora Milena, buenos días. ¿Cómo estás? ¿A dónde estás dirigiéndote?
4: Desde mi esposo.
3: ¿Tu esposo? ¿Dónde está tu esposo?
4: Internada, ¿dónde más? Internada en el hospital del minuto. Como yo, viejita.
3: ¿Usted se va a visitar el día de ayer?
4: Sí, me voy varias veces, ñañito, que salgo caminando otra vez y vengo. Viejito, pobrecito, pues él llora también, yo me voy a ir, viejito. Pero como me voy caminando, oye, viejito, porque tú sabes, nadie me da plata, nadie me da un sol, yo sí. Cuando estaba mi hijita, la Viviana, que es profesora, ella sí. Pero como se iré de viaje, mi hija, ya no sola. Sí, vivo en esto, pero jamás he molestado a nadie. Nunca falté el respeto, me gusta que me falte el respeto.
3: Mari, vamos a contar un poco la historia de la señora Milena. Ella en 2023, como comentaba, ha sufrido un accidente con su nieto. Ella ahora vive con su nieto y su nuera. Sus nietos son los que les atiende. Aparentemente, sus nietos lo que quieren es que las hijas se hagan cargo y se vaya a un psiquiatra, porque no es bien. Por un momento está alegre y por un momento le está gritando a los nietos. Nosotros hemos podido escuchar, hemos observado, nietos Mari. Lo que los nietos piden es que ellos le atienden, le dan su comida, pero no están todo el tiempo con ella porque también ellos tienen que trabajar, Mari. Tienen sus cosas y tienen que trabajar. Ahora ella, en estos momentos, ella está con una chompa, está con una casaca, porque el día de ayer ella se ha perdido, donde la policía viene a dejarle su vivienda. Está con una chompa porque su esposo está internado en el hospital regional y él, su esposo le ha mencionado que tiene frío y por eso ella está dirigiéndose al hospital regional.
0: O sea, está perdiendo de alguna manera la lucidez, la razón, ¿no?
3: Así es, ma. Vamos a preguntar, ¿cuántos años tiene, señora Milena?
4: 78 años.

0: Mi hija, ¿dónde están?
1: Mi Vivianita, que la que más me cuida, la que más me pega de su trabajo, pero ya llegaré estos días, mi Viviana.
0: ¿Tu otra hija?
1: Mi Vivianita, más arriba, en otro sitio vive mi hija. Dos hijas no más tengo, no tengo más.
0: ¿Tu nieto es uno que te atiende?
1: No, a nadie, ni a nadie quiero más. A nadie, ni. Ay, me agarré un celular, que no es mío, yo no tomo nada. Todo es mío, todo. Si no, no es aquí. Eso se va a estar bien. Y todo sale de aquí.
0: Mari, es lamentable porque la nuera le ha preparado el desayuno, pero ella no quiere ingresar, Mari, está en la puerta de su vivienda. Nosotros hemos querido que ingrese para acompañarla a tomar el desayuno, pero ella no quiere ingresar, Mari. Es totalmente tosca, como le están mencionando. Que le grita, le falta respeto, le dice un montón de cosas, madre. Ahora, en este momento le estamos diciendo para que pueda entrar a su vivienda a tomar el desayuno, porque ella quiere, se aferra a que le diga al hospital regional a verle a su esposo, madre.
2: Qué lamentable, pero no está en tratamiento, Keiler.
0: No, no, Mari, no está en tratamiento. Por eso los hemos venido, porque los nietos están preocupados porque quieren que su abuelita entre a un tratamiento, Mari. Vamos a conversar con la nuera. Sí, Mari, vamos a conversar con la nuera. Porque en este momento la han preparado un desayuno, pero la señora no quiere ingresar, Mari. Nosotros hemos tratado de querer ingresar para que ingrese a tomar el desayuno. Pero como le mencionaba, ella se aferra a verle a su esposo en el hospital regional. Vamos a conversar con la nuera. Buenos días.
3: Dímelo, Dios, quiero saber.
0: Vamos a conversar con la mujer de su nieto, Mari. Vamos a conversar. Buenos días. Estamos en vivo para Artesio Noticias con Mari Pérez. Ustedes siempre le atienden a la señora Milena.
4: Bueno, siempre la mujer, como sus hijos trabajan, viene cada dos semanas, viene su hija. Y como tenemos que ver, pues, cómo se condiciona, ¿no? Como ustedes mismos están viendo cómo se comporta.
0: Están preocupados por la situación que ella padece.
4: Exacto.
0: Un rato está riéndose y un rato le está gritando.
4: Así es. Un rato se conversa y se comienza a entrar.
5: Pero Keiler,
2: a raíz de un accidente.
5: Exacto. Ese es producto, ¿no?, del accidente que la señora muestra estos desequilibrios temporales.
0: Así es, Rafael. Producto de ese accidente, lo que la familia, los nietos suponen que tiene secuelas o pueda tener algo, pero no, hasta el momento no se ha ido a ningún médico, no le han diagnosticado.
5: Pero
0: nada,
5: el accidente ha sido el 2023 y a la fecha no ha recibido ningún tratamiento.
0: Hasta el momento no recibe ningún tratamiento. Por eso los nietos, hemos conversado el día de ayer y ellos están preocupados por tabulita porque quieren que reciba un tratamiento. Ellos están preocupados. Como les comentaba, ellos les atienden a su abuelita, pero en esos momentos, como les comentaba, le prepararon el desayuno y no quiere ingresar a la señora Milena.
5: ¿En qué parte vive la señora Milena Albán Cárdenas, de 78 años, Keiler?
0: Rafael, sí, le escucho.
2: ¿Dónde vive?
0: En el pasaje Putumayo.
2: Pasaje Putumayo. ¿Alguna referencia?
0: De la cuadra 17 en la Putumayo, entrando, ahí está el pasaje de Putumayo.
2: ¿Y el accidente hace cuánto tiempo ha tenido, Keiler?
0: El accidente fue el 2023, ¿no? 2023. Este accidente sufrió con uno de sus nietos. Uh-huh. Hasta el momento no tiene ningún tratamiento, no le hicieron nada. Por eso los nietos están preocupados porque también no tienen la posibilidad de poder tomar un tratamiento, Mari.
5: ¿Y el esposo qué problema tiene de salud? Que está hospitalizado y desde hace cuánto tiempo. Porque un enfermo que cura a otro enfermo en realidad es una situación bastante complicada, Keiler Ramírez.
0: El esposo está internado ya en un hospital regional. Ahorita no va a mencionar qué es lo que tiene, pero ya tiene más de 80 años, Rafael.
5: Es un adulto mayor, indudablemente.
0: Sí, es un adulto mayor. Y ahora la señora Milena está aferrada de que dice, está con una chompita, una sábana.
2: Te agradecemos, Keilera, muy amable, muchas gracias, sí, lamentable. Mario, pero de que la... tiene que ver el médico, tiene que verle.
5: El adulto mayor, sobre todo.
2: Desde que sí, claro. ha tenido accidente, no le ha visto el médico. Keiler.
0: Sí, Mario, ¿me escucho?
2: Sí, desde que tenía el accidente no ha tenido un tratamiento continuo.
0: No, Mario. Quiero, Milena, ¿a dónde está haciendo?
1: Necesito que está en el hospital, internada. No, dijiste que me ha pedido.
0: ¿Y cómo vas a tomar tu desayuno?
1: No, no tomo desayuno, ñañito. No. Yo no tomo, no estoy acostumbrada a eso, ñañito. Yo no tomo, de verdad.
0: Mari, lamentable, Mari, porque no quiere ingresar, si bien ya se está viendo. Incluso nos ha pedido el favor de querer que le debemos al hospital regional, Mari. Y nosotros lo que queremos es que tome su desayuno, que esté su vivienda.
2: Lamentable, ¿no?
1: Que le estoy llevando, viejito. Ajá. Llévame, ñañito, por favor, que Dios te va a bendecir. Ya cuando mi vida se sale ya, me lleva algún día la voz que me ha llevado. Y me dice que de viaje, pues, ya voy a llegar, mamá, me dice, también quiero echar a ella, papá, y a hija, de hecho, sí. ¿Acaso ellos no? Dijo, mire, que me dicen, toma, no, ya no lo creas, nadie me da nada. Me estoy tan llorando en mi casa, y ya no hay casi nada, me haya vivido.
0: Mami. Es una situación muy complicada, la señora Milena nos está pidiendo que le llevemos. Entonces queremos que ingrese a su vivienda y no quiere ingresar, Mari.
2: No quiere ingresar a su vivienda.
0: No quiere ingresar.
2: Pero acá ellos no viven solos, ¿no?
0: Vive con sus dos nietos y la pareja de su nieto.
2: Bueno. Ojalá que se animen a llevarla.
0: Sí, Mari, estamos
2: necesita
0: preocupados porque la
2: atención especializada.
5: Así es, más bien los datos tenlos a portada de mano para consultar. Yo pienso que en este acto la comuna, me parece, o al municipio, alguien, alguna institución tiene que hacerse, cuanto menos, acercarse a la señora para darle claro el tratamiento que corresponde.
2: Muy amable, Keiler, muchas gracias.
0: Adelante en los estudios.
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2: Con 8 minutos, 7 y 8, nos enlazamos con Jefferson Ramírez. Nos vamos. Jefferson está acompañando a Vitín González, ¿eh? Está acompañando a Vitín González, candidato a la alcaldía de San Juan por Somos Perú. Ya estamos. Jefferson Ramírez. ¿Cómo está Jefferson? Muy buenos días.
3: Gracias por el pase, Mari. Buenos días a todos tus siguientes de los 102.1 de Radio No Arpegio Mix. Lo máximo, Mari. Estamos ubicados a esta hora de la mañana, Mari, aquí en la José Abelardo Quiñones. Cuando vacas de decir, vienes de viaje a nuestra ciudad de Quito de tiempo, Mari, lo que vas a encontrar en las instalaciones, en la parte de afuera de la misma avenida donde está ubicado Corfa, encuentras la gran cantidad de agua estancada, no el zancudo, que puede ser el malestar en todos los vecinos de esta zona, porque el agua está estancado, es un problema municipal, sí, pero acá está Vitín, hasta aquí ha llegado el próximo alcalde de San Juan, Vitín González. A unos metros, Mari, te cuento así rapidito, vive el ex alcalde que ahora pretende y está candidateando, que ha hecho 8 años siendo alcalde de San Juan Bautista. Él, por su gestión de él, ha pasado, que ha cerrado un alcantarillado aquí, Mari, que ahora perjudica a los vecinos de acá de Secada, a los vecinos que vienen desde, es decir, a los transeúntes, Mari, motocarro, moto, todo este charco de agua es lo que le perjudica a ellos, porque cuando van los jóvenes, los niños universitarios, van hacia el centro de la ciudad, lo que encuentran es el charco de agua y la cocina, es decir, todo el agua salpica en el motocarro. Vamos a conversar a esta hora de la mañana con Vitín González, que ha llegado hasta acá. Vamos a conversar a esta hora de la mañana, que vamos a conversar con Vitín González. Mari, ¿qué tal? Buenos días, Vitín. ¿Qué tal? Buenos días. Bienvenido a Radio Arpegio, con la periodista Mari Pérez. Bueno, es lo que se encuentra acá. Ha llegado con su equipo desde muy temprano. Buenos días.
4: Buenos días, Mari. Saludarte.
2: ¿Cómo
4: Mari,
2: está, Vitín? Buenos contento, días.
4: Como todos los días, tratando hoy de solucionar algunos problemas acá en el distrito, ¿no? Y bueno, hoy estamos acá en la Quiñones, en Corpac, donde hemos tenido controlado aproximadamente 5 meses este charco de agua que ya no afectaba a los vecinos, pero las lluvias permanentes otra vez han llenado como una piscina hoy a este terreno de Corpac, ADP, y lo que estamos haciendo nuevamente hoy bombear el agua para que todo este charco desaparezca y no afecte pues a los vehículos que pasan, que se mojan. Hoy todos los días cuando pasan los colegiales y llega todo salpicado, ¿no? Cuando pasan los turistas, las maletas también, no se mojan. Y bueno, estamos haciendo esto para poder mejorar este charco que está aquí en la Quiñones, en la parte céntrica, y devolverle tranquilidad hoy a nuestros vecinos de San Juan.
2: Vitín, ¿cómo estás? Muy buenos días.
4: Buenos días, Mari.
2: ¿Cómo estás? ¡Qué gusto! Esto ya se está haciendo constante. Ya se está, digamos, normalizando el hecho de ver a Vitín y todo su equipo de trabajo en las calles. Así va a ser la gestión de Vitín González.
4: Nos van a ver siempre. Nuestro trabajo va a ser desde acá. Hay que explicarle a los vecinos por qué hoy las autoridades no salen. Si acaso ellos son los que hoy hacen las acciones, lo que hacen las acciones son los funcionarios. El alcalde, la autoridad debe estar desde afuera, siendo el nexo para la solución de los problemas con los funcionarios. Y es que cuando llega un documento a alcaldía, hay un equipo especial que despacha, que dice y ponen ahí en el proveído, atención de acuerdo a sus funciones y bajo responsabilidad funcional. Eso es lo que ponen casi al 80% de los documentos que entran a alcaldía. El otro 20% son temas especializados, pues que hay que tener un equipo que lo resuelva. Es decir, que el alcalde no necesita estar hoy sentado en 4 paredes. Hay que establecer hoy un horario especial de atención que vamos a tener nosotros, pero la gente nos va a poder ver hoy supervisando el recojo de la basura, supervisando el mejoramiento de parques y jardines, no viendo las obras que avancen con normalidad, escuchando a los vecinos sus quejas, sus malestares y poder ir solucionándolo. No, es decir, que Vitín va a estar desde afuera hoy monitoreando y trasladando la problemática hoy de los vecinos y que los funcionarios puedan resolverlo.
2: Como dice ese dicho tan tan popular, no solamente vas a dominar escritorio, sino territorio, Vitín.
4: Así va a ser, Mari, así va a ser. Bueno, nuestra experiencia en gestión pública hace que pensemos de esta manera, hace que podamos tomar decisiones mucho más asertivas con la experiencia que hemos tenido, ¿no?, en varios años de gestión pública. Hoy vamos a hacer un cambio. Yo creo que eso también va a ayudar a que otras autoridades puedan también tomarlo en cuenta, ¿no? Organizarte bien, tener buenos funcionarios que resuelvan, que puedan hoy estar a la altura de las necesidades, no hacer un listado de todo lo que se requiere trabajar en San Juan, e ir haciendo un check a todos los problemas y resolviéndolos hasta poder llegar, ¿no?, a una calma, una tranquilidad de los problemas que tiene nuestro distrito. Siempre hablándole a nuestros vecinos con la verdad, siempre diciéndole las cosas como son, para no poder generar expectativas que puedan hacer que desconfíen, ¿no?, de Vitín González o de su equipo.
2: Te agradecemos, Vitín, ¿eh? Entonces, full chamba el día de hoy.
4: Sí, estamos full, sino que hay bastante tráfico hoy acumulado por esta tránsito que tiene las Quiñones, pero acá estamos tratando de resolver este problema. Estamos hoy secando toda esta piscina, algo tan simple que podría ser el municipio, Mari,
2: claro,
4: sino que lamentablemente no les interesa hoy lo que piensa el vecino, no les interesa quedar mal, no les interesa tener, ¿no?, una participación permanente hoy con la población, no les interesa trascender. A mí me interesa mucho no quedar mal con los vecinos y por eso es que trabajamos, ¿no?, de una manera distinta, ¿no?, y que lo venimos demostrando durante varios años, Mari.
2: Te agradecemos, Vitín, muy amable.
4: Gracias,
2: muchas
4: Mari,
2: gracias.
4: Un abrazo. Gracias.
2: Gracias. Gracias, Jefferson.
3: Ahí está, Mari, efectivamente la palabra del próximo alcalde de San Juan, Vitín González, que ha llegado con todo su equipo, hombres y mujeres, decididos al desarrollo, decididos al cambio, decididos a la modernidad que quiere nuestro distrito de San Juan. Ya sabe, la población, dale una oportunidad a este hombre que quiere trabajar por el San Juan, por un San Juan moderno, por un San Juan seguro y por un San Juan turístico. Mari, esta es la información que queremos sacar. Adelante, sí.
2: Te deseamos, Jefferson, muy amable. Muchísimas gracias a Jefferson, a Ramírez, Laboratorio Clínico Especializado Diente Lab. 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
2: 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Y estamos aquí en los estudios, en la cabina de la radio, con el biólogo Freddy Rodríguez, de directa de la Dirección Regional de Salud. ¿Cómo está, biólogo Freddy Rodríguez? Buenos días.
5: Ante todo, muchas gracias por la invitación. Muy buenos días a sus radio oyentes. Aquí viniendo para tocar temas de salud, ¿no? Que son cosas muy importantes para la población.
2: La malaria y el dengue nos sigue, nos persigue la malaria y el dengue. ¿Cómo estamos, biólogo Freddy Rodríguez, en cuanto a esas dos enfermedades?
5: Bueno, hasta la semana anterior tenemos reportado 13.000 casos de malaria en la región Loreto.
2: En lo que va del año.
5: En lo que va del año.
2: En relación al año pasado, este periodo de tiempo.
5: Tenemos un 22% de casos menos que el año 2025. Ya. Así es.
2: Eso es alentador, por lo menos, ¿no? Ajá,
5: claro.
2: Ajá.
5: También, de hecho, pues no, el año pasado acabamos lastimosamente con 8 fallecidos en temas de malaria a nivel de Loreto. Hasta esta semana que le dije, tenemos solamente un fallecido.
2: Un fallecido. Y en cuanto al dengue, ¿cómo estamos?
5: Bueno, en el caso del dengue, nosotros hasta la semana pasada reportados tenemos 2.200 casos. De estos 2.200, el 50% de casos de dengue lo reporta el distrito de Yurimaguas, de la provincia de Alto Amazonas.
2: Yurimaguas. Ajá.
5: Y particularmente.
2: ¿Hay fallecido por dengue?
5: Actualmente sí tenemos 4 fallecidos.
2: Fallecidos.
5: A nivel por regional. La mayoría son en la provincia de Alto Amazonas.
2: ¿Por qué Alto Amazonas? ¿A malaria, Alto Amazonas? No, a ver. ¿Dengue, Alto Amazonas?
5: No. En el caso de dengue es Alto Amazonas. Malaria se concentra en la provincia del Datén del Marañón. Así es. En
2: que
5: caso de malaria.
2: En la zona, ¿no?
5: Claro, en la región. Ajá. Son colindantes, límites, digámoslo así. Son vecinos en el
2: son
5: caso.
2: Son vecinos, claro.
5: Así es. En el caso del dengue primero, nosotros el año pasado San Martín, a nivel departamento, digámoslo así, reportó los mayores números de casos y fallecidos en el país, en el Perú. Ya. De hecho, Alto Amazonas es frontera con San Martín, a nivel en la carretera, pues, ¿no? Iquitos, Yurimago, Tarapoto. Y haciendo las investigaciones epidemiológicas y los serotipos que vienen. Serotipos son un tipo de dengue que nosotros manejamos a nivel, digamos, laboratorio. Hay un serotipo 3 que es el circulante en San Martín. Al parecer este serotipo 3 por la frontera que tenemos ya entró a la región Loreto y está causando muchos estragos.
2: Serotipo 3 es lo último, digamos.
5: Claro, es más fuerte. Digamos,
2: es más fuerte, más agresivo.
5: Más agresivo, sintomatológicamente es mucho más perjudicioso para la salud. Uh-huh. Y de hecho, pues el serotipo 3 actualmente por la susceptibilidad que tiene la población, porque es un poco, digámoslo así, en sentido más débil en la inmunidad, este serotipo actúa mucho más, digamos, en la sintomatología y hace dengue grave. Actualmente en la región y esta zona estamos viendo mucho dengue grave. Sin embargo, en nuestra zona, digamos así, en la ciudad, el distrito que mayor reporta dengue en nuestra ciudad es San Juan. Digamos por la población que tiene también, ¿no? Mayor número de población, mayor número de viviendas, mayor concentración.
2: O sea, dengue está más concentrado en San Juan.
5: En el distrito de San Juan.
2: ¿La malaria?
5: En la provincia del Datén del Marañón y en el distrito de Andoas y Pastaza.
2: Y aquí es solamente San Juan.
5: Así es. Ajá. No, sí, hay
2: concentrado digamos,
5: claro, el distrito. Hay dengue por toda la ciudad, sí, pero concentrado netamente en el distrito de San Juan.
2: Se entiende que nosotros, que somos zona endémica de malaria y dengue, deberíamos saber cómo cuidarnos, de que el zancudo no nos pique. Hacemos nada de eso, ¿no?
5: Sí, actualmente la DIRESA, a través de las acciones de control de vectores y las estrategias que vienen manejando un plan hacia la eliminación de la malaria, de hecho, hay una estrategia que nosotros venimos realizando, que es la fumigación en la actualidad, tanto para malaria y zonas focalizadas para dengue. No todas las viviendas que existen en la ciudad. En el caso de malaria, hemos programado este año fumigar, digámoslo así, por el término técnico le llamamos rociamiento residual. Es impregnar de veneno a las viviendas de las zonas rurales de nuestra región. Y de hecho es una acción que controla a la transmisión del vector de la malaria. Es decir, un zancudo infectado, al posarse, entra en contacto con este veneno, automáticamente muere. De hecho, nuestra acción como a veces mucho piensa la población, no es netamente acabar al zancudo de nuestra región, porque es nosotros como biólogos es antiético eliminar una especie de nuestra Amazonía. Alteras el ecosistema.
2: La intención no es eliminar al zancudo Aedes aegypti que transmite el dengue.
5: Claro, no. A ver, para que entendamos. Nuestra acción es ir, fumigamos y matar a todos los zancudos en que se encuentran en esa vivienda que se encuentran transmitiendo. Pero
2: a los transmisores.
5: A los transmisores, netamente, que se encuentran dentro de las viviendas. En el caso de la malaria es diferente. En el caso de malaria, los zancudos viven dentro de la naturaleza, en el bosque. Ellos que simplemente hacen, se van, buscan su alimento en las personas de la zona rural, como lastimosamente están enfermitos, pican y transmiten. ¿Y qué hacemos nosotros? Impregnamos de veneno, ellos se posan en la vivienda y ese zancudo cuando se posa en la vivienda, en la pared de la vivienda, se contagia con el veneno y de hecho muere. Por eso le decía, nosotros no es eliminar netamente a todo el zancudo del bosque, porque alteramos un ecosistema, es cortar la cadena de transmisión para que las demás personas dentro de una vivienda no se infecten.
2: Ustedes los biólogos lo entienden perfectamente, ¿no?
5: Claro.
2: O sea, es cortar la cadena de transmisión, porque no es eliminar la especie.
5: No, claro, exactamente. Ajá. No es eliminar una especie de un ecosistema, es controlar.
2: Entonces, ¿qué se está haciendo ahora?
5: Como le decía, es fumigar y la segunda acción en caso de malaria
2: ¿dónde
5: es...
2: ¿Dónde están fumigando?
5: Actualmente venimos fumigando en los distritos priorizados, para que no entendamos. Nosotros tenemos 53 distritos, actualmente 54 con el distrito de Santa Rosa de Loreto, que se dio creado hace poco, ¿no? Bueno, lo que nosotros estamos fumigando
2: el
5: actualmente
2: que nos
5: es...
2: quería quitar Petro, ¿no?
5: Así es. Estamos fumigando en 21 distritos priorizados, pero en las zonas... donde que hay más casos de malaria. Y lastimosamente los casos de malaria se concentran en nuestros pueblos originarios. Uh-huh. ¿Y dónde están el mayor número de pueblos originarios en nuestra región? En la Tienda del Marañón, se encuentra en el distrito de Loreto Nauta, en el caso del distrito, en la provincia de Loreto Nauta, en el distrito de Urarinas, El Tigre, Trompetero. Ajá. En el caso de la provincia del Daten, Andoas, Pastaza, ¿no? En este caso, los dos distritos más... digamos así, afectados por el tema de malaria. En el caso de dengue, las acciones que nosotros tomamos es a través de los inspectores de vivienda, que ellos se van visitando casa por casa, donde que la población a veces, es cierto, tenemos un pequeño rechazo, más o menos el 20% del total de viviendas que nosotros intervenimos no nos deja ingresar a su
2: ¿por
5: vivienda.
2: ¿Por qué? ¿Cuál es la justificación que les dan? ¿La desconfianza?
5: Exacto. Hay muchos factores, de hecho. ¿Sí? Uno de los factores muy más importantes que siempre nos dicen y según nuestras encuestas es el factor de que nosotros al visitar nos dicen esto, ¿eh? ¿Para qué vienen? Si ya mi casa está limpia. Pero sin embargo, cuando nosotros visitamos, entramos a esas casas, siempre encontramos positivos a larvas de zancudo transmisores de dengue. Y prácticamente, ¿no? Nuestra acción es, en este caso, eliminar los posibles y potenciales y reales criaderos que nosotros tenemos dentro de nuestra vivienda. Solamente para darte un dato. De 10 viviendas, 6 a 7 viviendas tienen criaderos de zancudo y de Aedes aegypti, que es el transmisor del dengue.
2: De 7, 6.
5: Claro, de 10, 6. El 60% de viviendas están infectados con criaderos de zancudo dentro de nuestra ciudad. Eso es un dato que nosotros manejamos y que básicamente también frente a esas acciones. Cuando actualmente, como le dije, tenemos solamente 2.000 casos de dengue, 2.200, pero no acreditan con el cambio climático que hoy en día vivimos. No se puede incrementar. Actualmente estamos en una zona de estable, digamos, de casos y en el caso de los vectores, ¿no? Transmisores, porque nosotros manejamos indicadores entomológicos y básicamente estamos en un 8%.
2: Definitivamente la lucha contra el dengue es una corresponsabilidad, autoridades y población.
5: Así es, ¿no? No solamente es salud, los municipios, las instituciones privadas, ONGs que siempre también están en la lucha contra, bueno, las diferentes patologías que existen en nuestra región, ¿no? Pero sin embargo, la lucha contra el dengue exclusivamente es de la población y básicamente nosotros somos un apoyo, pero lo vemos al revés, es de salud y la población. Exacto. Solamente es. ¿Por qué?
2: Pero hay otros entes que deberían están involucrados, ¿no?
5: Claro, de hecho, pues más que todo, como le vuelvo a repetir, es la población, porque cuando tú mantienes tu vivienda limpia y libre de criaderos,
2: claro,
5: es muy poco probable que te contagies de dengue.
2: Y eso solamente lo tiene que hacer la población, los vecinos, ¿no?
5: Claro, uno como viviente.
2: Limpiar su casa corresponde al ciudadano.
5: Así es.
2: Bien, el biólogo Freddy Rodríguez, le agradezco mucho su presencia.
5: Ya. Yeah,
2: muchísimas gracias.
5: A usted, muchas gracias.
2: Gracias. Así es, biólogo Freddy Rodríguez, acciones que están tomando contra la malaria. Aquí se necesita que la población participe decididamente en la lucha frontal contra el dengue y la malaria.
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0: La Municipalidad Provincial de Maynas informó en conferencia de prensa sobre las acciones que se vienen impulsando para la recuperación y conservación de la zona monumental. Durante la jornada se destacó la importancia de fortalecer la recaudación para incrementar el presupuesto destinado al cuidado del patrimonio cultural. 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La Municipalidad de Vida oficializaron la transferencia de 175 mil soles para ejecutar el proyecto de fortalecimiento de comunidades para la prevención del consumo de drogas en el pueblo joven Túpac Amaru. La iniciativa beneficiará directamente a 420 familias entre julio y diciembre de este año, fortaleciendo las acciones de prevención y el desarrollo comunitario. 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

0: como lo van a escuchar, les voy a ir narrando cómo se vivió el inicio de obra de la losa deportiva de Uspacaño Rinzaya. Realmente fue espectacular, un momento muy emotivo que lo vivió la población y la alcaldesa de Belén, la señora, la licenciada Lina Arista López. Las promesas se convierten en realidad y eso es bueno, eso es bueno, eso dice mucho de una autoridad. Las promesas se convierten en realidad y el desarrollo continúa a cada rincón de nuestro distrito. Bajo el liderazgo de la alcaldesa licenciada Lina Arista López, se colocó el primer ladrillo para dar inicio a la construcción de una moderna losa deportiva en el centro poblado de Uspacaño, Río Itaya, una obra que marcará un antes y un después para cientos de familias. Emoción total, ¿eh? Emoción total. Muy pronto niños y jóvenes, adultos, contarán con un espacio seguro y moderno para participar de todos los deportes. Van a practicar deporte, compartir en familia y disfrutar de momentos de sana recreación. No se olviden que el deporte une a las familias, sobre todo en las comunidades, ¿ah? Porque en Belén las obras no se detienen. El legado de desarrollo continúa y seguimos transformando nuestro distrito con hechos, resultados y una visión de futuro para todos. Tremendo momento que se ha vivido ayer. Y así ha sido, ustedes se imaginan, así ha sido el inicio de obra. Cuando eso llegue a inaugurar, se va a desbordar. Y los plazos con la alcaldesa Lina Arista al frente de Belén se cumplen sí o sí. Así que felicidades a nuestros amigos de el centro poblado Uspacaño en el río Itaya.
1: Mari, en realidad es en 90 días calendario a suma alzada es lo que se va a dar y va a favorecer a 620 habitantes. En realidad esta losa, si queremos llamarla, la creación del servicio de práctica deportiva y o recreativa, es un aliciente para que la gente de este centro poblado pueda en realidad distraerse y hacer sana competencia, Mari.
0: Claro, de eso se trata. Qué bueno, ¿eh? Qué bueno. Y van a seguir las obras, ¿ah? ¿Eh? Van a seguir las obras. No nos queda ninguna duda. Víctor, nos compite. Vamos con Keiler Ramírez. Estamos listos.
1: Keiler, te escuchamos.
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3: Ay, gracias, compañero, por el...
0: Está Keiler Ramírez con el Pucacho, con Jairo Vizerra. Está ahí. Jairo Vizerra está que camina y camina y camina. Y es que cuando hay cariño de la población, te saludan y te abrazan y te desean éxitos y te dicen que están contigo, da gusto caminar, bueno.
1: Así es.
0: Da gusto caminar. Estamos ya con Keiler.
1: Keiler Ramírez, te escuchamos, adelante.
3: Sí, gracias compañero por el pase. Hemos llegado a esta cancha de la calle Amazonas, donde estamos observando en este momento que Jairo Vizerra está realizando un trabajo comunitario junto con los militantes del partido Somos Perú, Mari. Estamos viendo este lugar, está siendo completamente liberado por... Es una cancha, claro, está siendo liberado. Están trabajando.
0: Están limpiando la cancha.
3: Así es, Mari. Ajá. Están trabajando los militantes, estamos escuchando ya la Shindaiwa que están sonando. Este lugar va a quedar totalmente liberado, Mari. Vamos a escuchar a Jairo Vizerra.
4: No solamente Richard, hoy lo vamos la limpieza como cumple y estamos totalmente activados con a pedido de a pedido de los deportistas, no solamente esto, sino que también para nuestra próxima gestión tenemos ya un plan de desarrollo con las diferentes losas, porque ahí vamos a actuar y atacar, porque sobre todo hoy el deporte que une a los diferentes sectores, don Richard, vamos a estar ahí con los jóvenes, no solamente los niños, sino los jóvenes también, las personas de la tercera edad trabajando. Entonces ya tenemos un plan para poder articular, desarrollar y que la creación de las diferentes losas en los diferentes asentamientos humanos en nuestra próxima gestión. Buenos días a todos nuestros amigos de la de periodismo, de la prensa, gracias. Hoy estamos bastante llenos de acá de prensa, de los amigos. Quiero agradecer.
3: Ari, estamos al aire.
4: Estamos en línea, en la cancha de la Nauta con Amazonas, trabajando por hoy, por un mejor distrito, por un Puchana diferente. Tengo varias preguntas, discúlpeme Marita que me interrumpa. Estamos acá trabajando, específicamente hoy quiero responder a lo que hemos venido a trabajar en la limpieza, la descolmatación también hoy de lo que necesita la canchita de Amazonas, ¿no? Ubicado en la intersección de Amazonas con Nauta. En nuestra cuadrilla de guerreros, guerreras, de pucachitos y pucachitas, viene trabajando con la limpieza, con las diferentes herramientas que hoy hemos traído también para poder dejar limpio, para poder desarrollar como es el propósito de esta canchita, ¿no? El deporte rey que se practica acá, las diferentes disciplinas en la parte de atrás también hay para nuestros más pequeñines, los juegos lúdicos, los juegos recreativos. Y hoy nuestra población, nuestros vecinos realmente aplauden el buen gesto, la buena acción que venimos haciendo, trabajando, Marita. Y sobre todo, ¿no? Agradecer a mi Dios por la fortaleza que hoy nos viene dando. Estamos trabajando con todo un equipo de guerreros, toda una cuadrilla en los diferentes puntos, y la cancha está quedando muy bonita, está quedando parejita, está quedando ya apta otra vez para que puedan desarrollar las diferentes disciplinas como es el deporte, el fútbol, para que puedan hoy desde este momento poder practicar el tan bonito fútbol que une a diferentes sectores. Así es, estamos trabajando con la limpieza de la cancha, estamos trabajando a pedido de nuestros vecinos, a pedido de los deportistas, estamos con todo el equipo de la cuadrilla de guerreros y guerreras de Puntana. Esto se va a replicar en los diferentes sectores de mi querido distrito. Estamos trabajando, el día de mañana también tenemos otras actividades, igual durante los días de la semana, no solamente en la zona urbana, sino que también tenemos ya desplegado nuestra agenda para también dirigirnos a las zonas de los diferentes asentamientos humanos. Hoy estamos trabajando con este sector de la limpieza. El día de mañana será otro, y vamos a darle también a conocer mediante ya el comunicado que normalmente hacemos para venir trabajando, ¿no? Ustedes serán los primeros para poder trabajar y conocer en qué sector nos vamos a ubicar.
3: Sí, Mari, estamos en línea con Jairo.
0: Perfecto, gracias, Taylor. Jairo Vizarra, el Pucacho, ¿cómo estás? Buenos días.
4: Buenos días, Marita, buenos días también a todos tus radioescuchas. Estaba con bastante equipo de prensa acá y realmente
0: claro
4: había un pequeño alboroto, laberinto, pero es parte de, ¿no? De sobre todo poder cubrir también y sacar las preguntas que hoy se requiere. Estamos
0: claro,
4: acá,
0: nuevamente. Eso es importante, y la disponibilidad que muestras es realmente loable, Jairo Vizarra, porque está siempre llano a responder preguntas, y eso es bueno, ¿eh?
4: Así es, Marita, nos debemos a un pueblo, nos debemos también a la para poder responder, y hoy estamos acá siempre hablando con la verdad, con el respeto. Si se merecen también, siempre estamos aquí agradecidos por todo este loable trabajo también que ustedes vienen haciendo, de poder cubrir y sacar a conocer también lo que venimos hoy trabajando día a día. Hoy el pueblo nos ha pedido, los vecinos nos han pedido que hagamos este mantenimiento, que hagamos este mantenimiento que se tiene que consolidar durante el tiempo, no solamente en campaña, sino que también lo vamos a mantener durante nuestra próxima gestión, replicando también las diferentes acciones en los diferentes puntos de mi querido Puntiana, en la zona urbana, en la zona periurbana, en la zona de los asentamientos humanos, llegar también a las diferentes zonas ribereñas, porque también allá, no porque ellos vivan alejados, van a ser

0: si bien es cierto, son fotografías del momento que no nos tiene por qué sentir confiados. Por el contrario, hacemos un trabajo que sí nos demuestra seguridad de lo que venimos realizando del día a día. Hay un equipo humano comprometido, humano con muchísimo amor de lo que venimos realizando día y noche, y este no es un trabajo improvisado, este es un trabajo que en el largo tiempo nos ha demostrado solidez, hemos venido consolidando también el cariño, y hoy son los resultados, por encima del 50% que gozamos de popularidad, pero esto aún Marita no acaba, y habiendo acabado, y habiendo tenido la confianza del pueblo, la voluntad del pueblo, vamos a seguir con los mismos pies bajo en la tierra, bien pisado, firme, porque esto, el poder no nos tiene por qué empoderar, tenemos ya experiencia, esa experiencia que lo vamos a utilizar para bien. El poder no te tiene por qué empoderar y nublar, Marita, por el contrario, hoy trabajar con muchísima humildad, devolver la confianza que el pueblo ha perdido, porque es así, en los diferentes sectores recibimos también esas críticas que solamente se ve en campaña y han manchado los diferentes políticos, ¿no? Hoy la política tiene que devolver esa confianza a través del trabajo, el compromiso, la responsabilidad, visitar los asentamientos humanos, visitar las zonas ribereñas, conversar con el pueblo y a tomar las acciones inmediatas, no hay que esperar, y sobre todo el presupuesto del mes a mes, no, hay que tocar puertas, hay que gestionar.
1: Hay que gestionar, esa es la palabra clave, Jairo.
0: Vamos a estar ubicados también en los diferentes sectores, el día de mañana vamos a estar también ubicados, tenemos un programa ya, una agenda establecida, vamos a darle a conocer en las próximas horas dónde vamos a estar y nos movemos con un tema de estrategia, también nos movemos, políticas, que nos movemos, pero vamos a estar trabajando durante toda la semana ya con un plan de desarrollo.
1: Te agradecemos, Jairo, muy amable, gracias, muchas gracias. Gracias, ¿ah?
0: Buenos días.
1: Buenos días, buenos días. Gracias, Keiler.
2: Así es, compañero, este es el trabajo arduo que está realizando la familia de Pucachito, como él lo llama, está trabajando por el bienestar de la población. Y el próximo alcalde del distrito de Punchana, Jairo Vizcerra, el Pucacho, Mario. Esta es la información, adelante en estudios, compañeros.
1: Agradecemos, Keiler, muy amable, muchas gracias. 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
0: Y la preocupación continúa en el conflicto en Medio Oriente. Pone en riesgo exportaciones peruanas y eleva los costos logísticos. Una vez más se enfrascan entre Estados Unidos e Irán. Y indudablemente es una guerra de nunca terminar.
1: Creo que no, nunca va a acabar esa guerra, ¿no?
0: Y ya lo dice el presidente de la Asociación de Exportadores, César Tello, ha advertido que una situación está generando mucha preocupación para los sectores del Perú y podría afectar principalmente los envíos que dependen de rutas comerciales vinculadas a esa región. En el escenario internacional, nuevamente en jaque, Mari. Ya hemos vivido un problema de crisis energética aquí, que coincidentemente fue en los días en que el gas de Camisea también tuvo una deflación.
1: No esperemos que el petróleo, el combustible baje al nivel que estaba, porque siempre hay afectación por el precio internacional del petróleo, por todo lo que está ocurriendo en la guerra con Irán.
0: Y valgan verdades, ahora también será el momento en que la presidenta Keiko Fujimori, en el esperado mensaje a la nación el 28 de julio, también diga qué es lo que se va a hacer. Porque el gas de Camisea al final fue algo falso que se hizo, porque era para tener dos entubaciones, se hizo solamente una.
1: Solamente
0: y la otra se le cargó el perro muerto al Estado. En el gobierno de Humala dijo, esto se hace después. Y después no lo hizo ni el uno ni el otro.
1: Nos hicieron perro muerto.
0: Así es.
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1: 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Vamos con Víctor Mozambique. Víctor está pensando, ¿a quién le ha puesto? ¿A Inglaterra o a Argentina?
0: No hay empate, ¿eh? ¿Ah? No hay empate.
1: ¿Ya te definiste, Víctor?
2: No, ya definí Argentina.

0: Argentina tiene que ser.
1: Ya sé.
2: Argentina tiene
1: Ya
2: que
1: le
2: ser. Argentina
1: convencí,
2: tiene
1: ya
2: que
1: le forma,
2: ser.
1: ya le convencí,
2: Ya
1: ya
2: no
1: le
2: hay forma.
1: convencí.
2: Argentina tiene que ser. Y si no es Argentina, me retiro de las apuestas. Me retiro de las apuestas. Porque en todas esas apuestas que estaba haciendo Mari y Rafael, he perdido en toditas. No he ganado nada. No he ganado absolutamente nada. Pero bueno, lo que se gana,
3: de experiencia.
2: experiencia, ¿no? Ahí está lo bueno de esto. Bueno, por aquí tengo una pequeña información y es que el día de hoy, 15 precisamente, se va a entregar credenciales a la presidenta electa Keiko Fujimori. El día de hoy ya se viene precisamente hablando, hay bastante expectativa en las redes sociales porque sin duda alguna pues el Jurado Nacional de Elecciones ha anunciado que el día de hoy se le va a entregar las credenciales a Keiko Fujimori. Aproximadamente a las 11:30 de la mañana, el Jurado Nacional de Elecciones entregará estas credenciales a Keiko Fujimori como presidente electa. Una vez entregado el documento oficial, podrá ser remitido al Congreso para programar su juramentación al cargo por 5 años. Es la información que, sin duda alguna, en las redes sociales viene siendo bastante movida, bastante viral en esos momentos y que genera bastante expectativa, por cierto, ¿no? Porque después de...
1: Keiko, Fuerza Popular ha invitado a la población a los exteriores del Teatro Nacional, ¿eh? Si bien el Teatro Nacional va a estar lleno con los diputados, los senadores de Fuerza Popular, sus familiares cercanos, los invitados de Keiko, va a estar lleno, pero Fuerza Popular tiene una militancia amplia, así que ha invitado a todos, pero a los exteriores. Por eso, o sea, tremendo es hoy día.
2: Así es, Mario. 11 de la mañana está pactada esta entrega de credenciales a la presidenta electa Keiko Fujimori. Posteriormente se va a programar para ya su juramentación, ¿no?
1: La juramentación se realiza en el Congreso de la República. Va a ser el día 28. El día 20, el 26 se juran los senadores y los diputados.
2: Así es, así es.
1: Pero el día 28 ya juramenta a la presidenta y da su mensaje a la nación.
2: Así
1: Su
2: es.
1: primer mensaje a la nación, que de verdad hay tremenda expectativa.
2: Bastante, bastante
1: Sí,
2: expectativa.
1: sí,
2: Sobre
1: sí.
2: todo en el tema económico, ¿no? Que
1: Sí.
2: a todos nos interesa. Hay bastante expectativa, por cierto, referente pues al mensaje de la nación que va a dar Keiko Fujimori, ¿no? La primera presidenta electa en el Perú.
1: Electa de nuestro país. Y también el tema de la
3: seguridad ciudadana, sobre todo.
1: A
3: Sobre
1: ver
3: todo la
1: qué
3: seguridad
1: más va a
3: ciudadana.
1: decir, claro.
3: Mira, en realidad el país, como lo decía González Prada, es un enfermo que donde lo toques sale pus. Eso se llama corrupción.
1: No debería ser así, no debería ser
3: Y
1: así.
3: te
1: Porque el
3: hablo.
1: país, el Perú es hermoso, tiene tanta riqueza.
3: Mari, te estoy hablando de Manuel González Prada de hace más de 100 años, que él ya denunciaba la corrupción en esa época y todavía, obvio que ahora se ha intelectualizado también este tema de la corrupción. Está en todo, está en todos los poros de la administración pública. Un gran reto para Keiko Fujimori cortarle la cabeza.
1: Nos vamos a la pausa, regresamos.
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1: Estamos de vuelta, como dice el doctor Luis Guerra, es médico oftalmólogo de la clínica Global Laser, ubicada en Tacna 240. Ya tenemos en línea al doctor Luis Guerra, le damos la bienvenida. Doctor, ¿cómo está? Buenos días.
2: ¿Cómo está? Buenos días, Mari Pérez. Es un gusto saludarlos nuevamente aquí para estar atentos a lo que requieran ustedes.
1: De igual manera, un gusto, doctor Luis Guerra. La campaña, la séptima campaña de cirugía de catarata y carnosidad de ya se va a realizar en pocos días, doctor.
2: Así es. Estamos nosotros invitando justamente a la población de Iquitos para que acerque a pasar una consulta integral oftalmológica y todo a costo social. Nuestra campaña va a ser una campaña quirúrgica, médica y exámenes especiales, y se va a llevar a cabo el 15 y 16 de agosto. Entonces, lo ideal es ir reservando citas para hacerlo todo en orden y darles el tiempo a cada uno de nuestros compatriotas para examinarlo como es debido. Entonces, en esta campaña vamos a tener descuentos por cirugías y en exámenes especiales, lo mismo que precios muy especiales también en óptica, aprovechando que es nuestro mes patrio y debemos recordarlo y debemos revalorizarlo. 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
1: Claro, claro que sí, doctor Guerra. Ajá. Y como siempre, utilizando equipos de última generación, tecnología full, doctor.
2: Así es, como nos merecemos todos nosotros, con mucho respeto por la salud y por mucho respeto por los seres humanos.
1: Las personas que van a ser sometidas a intervenciones quirúrgicas deben ya acercarse a la clínica Global Laser.
2: Sí, acercarse a nuestra sede en el Girón Tacna 240 para ir haciendo las citas correspondientes y darle a cada quien su lugar y su tiempo para escucharlos adecuadamente, examinarlos mucho mejor y entrar, si es una cirugía, con todas las calidades y toda la seguridad que se merece nuestros compatriotas.
1: Doctor Luis Guerra, es necesario, y eso es bueno comunicar a la población, es necesario que los ciudadanos, las personas en general, niños y adultos, pasemos periódicamente control oftalmológico, ¿no?
2: Sí, por supuesto, por supuesto. En los niños comencemos, por ejemplo, ¿no es cierto? Antes de entrar al colegio debe ir a un examen oftalmológico, porque el niño que no ve bien es niño que no va a poder prestar atención a las clases. Y muchas veces se le cataloga porque son movidos, porque son dispersos. Y lo que pasa es que muchas veces no ven, y como no ven, no entienden bien tampoco. Entonces, para nosotros es importante eso, hacer un examen a los niños antes de la escuela, y por lo menos una vez al año, ¿no? Los niños van a ir evolucionando. Si tienen algún problema de visión y usan lentes, como ellos van evolucionando, las medidas también pueden ir cambiando. Entonces es necesario examinarlo. Y a los adultos, hay que tener en cuenta, usted sabe, cómo hay diabetes, cómo hay hipertensión arterial y que son enfermedades que pueden dañar el fondo del ojo y llevarlos hasta la ceguera al paciente. Puede producirle glaucoma también. Entonces, los pacientes a partir de los 35 años hay que hacerse desquiste de glaucoma para después no sufrir las consecuencias, ¿no?
1: Doctor Guerra, y obviamente si uno no se hace exámenes periódicas, no puede saber qué es lo que tiene, porque hay enfermedades silenciosas, ¿no? Que no te presentan, no te muestran ningún síntoma.
2: Exactamente, usted lo ha dicho. Esa definición corresponde al glaucoma. El glaucoma es una enfermedad silenciosa, y nosotros le llamamos el ladrón silencioso de la visión. ¿Por qué? Porque no da síntomas, no duele, el ojo no se pone rojo, no lagrimea, no hay mayores molestias, y el paciente va perdiendo visión desde la parte externa hacia adentro, o sea, su campo visual se va reduciendo, y la visión central permanece casi hasta el final de la enfermedad. El problema de glaucoma es que cuando hay daño al nervio óptico, la parte perdida de visión ya no se recupera. Entonces no hay que esperar que eso suceda. Antes, una vez determinado que tiene glaucoma, el tratamiento es con gotas, se mantiene con sus gotas y no pasa nada, no hay ninguna otra complicación, ¿no? En casos extremos, bueno, se hacen cirugías para aliviar alguna complicación, pero la mayoría de los casos de glaucoma con tratamiento médico podemos controlarlo, sobre todo si está en etapas iniciales. Entonces, hay pacientes que tienen familiares conocidos que ya tienen glaucoma. Entonces, esta enfermedad puede ser una enfermedad que aparece en familias enteras. Entonces, si es que hay algún familiar que se conoce que tiene glaucoma, los demás deberíamos examinarnos, ¿no? Por lo menos a partir de los 35 claro. años.
1: Necesario, necesario. Reiterar, doctor Guerra, la invitación a toda la población a participar en esta campaña quirúrgica que está realizando, que va a realizar en los próximos días la clínica Global Láser. Doctor Guerra.
2: El 15 y 16 de agosto. Entonces estamos avisando con tiempo para reservar nuestra cita y prepararnos pues para hacer una gran campaña, y esto es de tipo social, ¿no? Los costos son completamente ajustados a la situación también en la que estamos viviendo todos los peruanos. Entonces queremos también ayudar, y para ayudar tenemos que hacer campañas de este tipo, consultas integrales y jornadas quirúrgicas, que son a veces tan difíciles de realizar fuera de Lima.
1: Le agradecemos, doctor Luis Guerra, muy amable, ¿eh? Muchísimas gracias.
2: Muchas gracias.
1: Buenos días. Ha sido el doctor Luis Guerra, médico oftalmólogo de la clínica de ojos Global Láser.
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1: Víctor Ramos, vamos contigo al Centro de Información Digital. Novedades, Víctor. ¿Qué dicen las redes, ah? Me imagino que hay mucha información sobre lo que será el día de hoy, la recepción, la entrega de credenciales de parte del Jurado Nacional de Elecciones a Keiko Fujimori, ¿no? Hay bastante información sobre eso, Víctor.
4: Sí, Mari, definitivamente también, porque se va a entregar las credenciales a los vicepresidentes en este caso, ¿no?
1: A la presidenta y a los vicepresidentes.
4: Y los vicepresidentes, por supuesto, sería Miki Torres y me parece
1: Galarreta,
4: ¿no? Ajá. Galarreta, quien viene siendo los vicepresidentes de Keiko Fujimori. Y bueno, hay bastante expectativa, sin duda alguna, en las redes sociales, pero sobre todo, pues, el tema del mensaje a la nación, ¿no? Que es algo que a todos los peruanos, sin duda alguna, nos va a interesar. Nos va a tener atentos al mensaje, a cada palabra.
1: Kilo de papel pocor, de ¿cómo es? Semillita de pocor, maíz pocor.
4: Así que va a ser un mes bastante movido, sin duda alguna, para la presidencia de la República, este cambio de mando, ¿no? En este caso pasará pues Keiko Fujimori a ocupar el cargo de presidente de la República por 5 años. Es bastante expectativa, sin duda alguna, por el gobierno que va a tener Keiko Fujimori en estos 5 años y la delincuencia, ¿no? La delincuencia que cada día nos va tomando más fuerza en nuestro país y no hay cuando acabe, sin duda alguna. Las expectativas que tienen este mensaje es también
1: hay tremenda expectativa en ese
4: por el
1: sentido.
4: Tema de la delincuencia.
1: Así es, Víctor, muy amable, ¿eh? La verdad es que Keiko Fujimori ha echado por los suelos esto que dice este dicho popular: a la tercera va la vencida.
3: ¿A la, ¿no?, cuarta?
1: Es a la cuarta y por último insiste hasta lograr, exacto, lo que quieres.
3: Mari, esa, ¿no?, esa perseverancia tipo nipona, como le llaman, japonesa, sí, con esa tranquilidad, y en realidad va a demostrar.
1: Con paciencia, sí, ¿no? Con paciencia.
3: Bastante tolerante, a pesar de todo lo que le ha pasado, no tiene rencores, es bastante cauta.
1: Vamos
3: habla
1: a ver si no hay rencores, ¿ah? Vamos a ver.
3: No creo, mira,
1: porque
3: los
1: de la cultura oriental guardan muy bien sus emociones.
3: Sí, pero por eso te digo, o sea, en realidad, y es más, los mensajes que ha transmitido en los últimos tiempos son mensajes de unidad, ¿no? Y en el propio, en los propios, si recordamos un poco, en los debates, definitivamente se la ha visto con otra performance donde no atacaba, resiliente.
1: Ha cambiado, ha madurado, es otra Keiko, definitivamente, más madura, creo yo, más madura.
3: Y es lo que en realidad corresponde, a sabiendas que el país está dividido, un 50-50, no puedes tener la postura beligerante acusar y de señalar.
1: Eso sería suicida.
3: Exactamente.
1: Eso sería
3: ahora
1: suicida.
3: Más bien lo que hay que tener ahora es, ¿cómo se dice?, en foco, es el hecho de ver quiénes son los que ahora se suman a esta campaña, digamos, de una amplia convocatoria para hacer un gobierno de ancha base y donde evitar las confrontaciones, que ya por el día de hoy también la izquierda ha convocado también para manifestarse en contra de lo que el día de hoy se va a dar la entrega de credenciales a Keiko Fujimori.
1: Así y va a ser un momento festivo para la gente de Fuerza Popular, ¿eh? Era lo que estaban esperando, ¿no? Era que estaban esperando. Lo que sí me llama la atención es que el único presidente que ha confirmado su presencia en la toma de mando de Keiko Fujimori es Milei. ¿No? De Argentina. Pero los demás, ¿por qué no han confirmado? ¿Por qué no vienen a Perú?
3: Es materia, es cuestión de tiempo, ¿eh? No digamos, esta semana ya recién se está entregando la credencial, porque en Perú todo
1: porque
3: puede pasar.
1: Porque Milei apenas ya el jurado se ha pronunciado y ha dicho que la ganadora es Keiko Fujimori. Ya, Milei ha dicho, yo me voy a Perú.
3: Claro, yo creo que a partir de ahora de la entrega de credencial, como lo dicen, ¿no?, la ceremonia está programada en el Gran Teatro Nacional, la fórmula presidencial electa será la acreditada oficialmente para asumir la conducción del país durante los próximos 5 años. O sea,
1: no, pero Milei viene para el 28 de julio, para la juramentación, para ese día viene. Milei va a estar en el Congreso de la República.
3: Interesantísimo, y
1: claro,
3: que yo pienso de que la ola en
1: pero
3: Sudamérica.
1: Pero la verdad es que yo esperaba más jefe de Estado, ¿eh? Más jefe de Estado.
3: Deberían venir. Yo creo, claro, que sí, si presta, ¿sí?, las
1: ¿vendrán
3: condiciones
1: más?
3: Y sería genial que venga Bukele a saludar directamente, porque el reto es de que si Bukele hizo en 7 meses, ella lo va a hacer en 6.
1: Ajá.
3: Ah, o sea, ha dicho, la mega cárceles, si Milei la hizo
1: no,
3: en
1: Bukele
3: 8,
1: ha dicho 8, ella ha dicho yo en 7.
3: Ya,
1: okay. Veremos. Pero sería lindo que vengan más jefes de Estado, ¿no?
3: Yo creo que sí, las condiciones se prestan, el país está, no digamos, totalmente seguro, pero democráticamente estamos demostrando que amamos y queremos y aspiramos a vivir en democracia.
1: 8 de la mañana, 25 minutos, 8, 25 minutos de la mañana, el gobernador regional de Loreto, el doctor René Chávez, está cumpliendo una apretada agenda. Está a full está el doctor René Chávez. Supervisa avance de obra de seguridad ciudadana en Maynas. Ahí el parque zonal, están haciendo un centro monitoreo. De monitoreo. El gobernador regional de Loreto, René Chávez, supervisó el avance del proyecto de mejoramiento y ampliación del servicio de seguridad ciudadana en Maynas, Punchana, Belén y San Juan Bautista. Una intervención que actualmente registra un 61.25% de avance y contempla la construcción del centro de control y monitoreo. Esta infraestructura permitirá contar con mejores herramientas para la vigilancia y atención de incidencias, con una inversión superior a los 97 millones y la generación de 120 puestos de trabajo durante su ejecución. Bien, nos vamos con Keiler Ramírez. A ver, Keiler.
3: Esta obra, indudablemente, la que mencionas tú, está supervisando y controlando el gobernador regional del Centro de Control y Monitoreo de la Municipalidad Provincial de Maynas. Es algo que va a ayudar a luchar contra la delincuencia así de manera frontal. Este es el uso de la tecnología adapta para poder hacer frente a estos delincuentes.
1: No vamos, a propósito de delincuentes, han detenido a los integrantes de la banda Los Pulpines de la Independencia. Así es, Pulpines de la Independencia, mira. ¡Qué nombre! ¡Qué nombre! ¡Por Dios! ¡Nos vamos con Keiler
3: Ramírez! ¡Te escuchamos! ¡Adelante!
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5: Gracias, compañeros, por el pase. Lamentable. No sé qué está pasando con la juventud de ahora. Ya no la juventud de antes, Mari y Rafael. Esta juventud se está perdiendo ahora. La juventud ahora se está dedicando a la delincuencia, a matar, a destruir vidas, a acabar con familias, Mari y Rafael. Lamentable lo que ha sucedido con este caso de estos dos adolescentes de 17 años que han sustraído un vehículo en la calle Ricardo Palma, cuadra 8. Después de cometer el robo de este vehículo, se dirigieron hasta otro punto de la ciudad donde han querido sustraer otro vehículo de marca CB125 Honda en la calle Brasil. Pero en esta oportunidad no han logrado sustraer el vehículo. En el primer video he podido observar qué ha sucedido en la Ricardo Palma, donde este menor de 17 años con su llave T fácilmente ha roto la chapa y ha llevado este vehículo. Pero no sabían que este vehículo tenía GPS, Mari. Han podido ubicar a estos adolescentes. Y en el segundo video que estamos observando, se ve que hay un motocar, se baja otro adolescente, es la misma persona, son estar acompañado con un en brazos con una un bebé, como se puede observar, otra fémina que también está participando en este acto delictivo, Mari. Lamentable lo que ha ocurrido con estos dos menores, cuando el GPS, gracias al GPS, ha ubicado al vehículo en su vivienda, Mari. Lamentable, estos dos jóvenes con un futuro prometedor, estos dos jóvenes que están metidos en la vida fácil, les gusta la vida fácil. No hay padres que están descuidando a sus hijos a esa temprana edad, Mari.
1: Así es, Keiler, lamentable. El padre es el último en enterarse, ¿no? El último en enterarse en qué andan sus hijos, ¿ah? ¿Eh? Y ahí está la consecuencia, pues. Ahí claro, están las consecuencias.
5: Claro, así es, Mari, lamentable. En mi época no había ese tipo de situaciones de menores de edad que estén involucrados en robo. No solamente en robo, Mari, está involucrado también en casos de suicidios, de extorsión. Lamentable lo que ha pasado con esos dos jóvenes. Esperemos que las autoridades pongan cartas en el asunto y tomen medidas para poder rescatar a estos dos jóvenes que están metidos en estos actos delictivos.
1: Agradecemos, Keiler, ¿eh? Muchísimas gracias.
5: Esta es la información, compañeros. Adelante con los estudios. Hola,
1: Keiler Ramírez. Sí, ¿no? Qué pena, pero los padres, ¿dónde están? ¿Eh? ¿Dónde están?
3: Mari.
1: Le compran el mejor celular para que estén entretenidos y no le molesten.
3: Mari, ya lo decía en días anteriores un entrevistado, que inclusive hasta el propio Humberto Vargas ayer, obviamente con otro tema, pero hacía un llamado a la reflexión a los padres para que estén más presentes en la vida de los hijos, porque los padres salen muy temprano y llegan muy tarde, y durante el día los hijos no tienen, no vamos a decir vigilancia, sino que no tienen la presencia del padre o la madre. A veces hay matrimonios disfuncionales, o hay papá solamente y la mamá no está, o viceversa, pero los chicos, vamos a llamarles así, 16, 17 años, ya están en edad de poder hasta poder trabajar. Sin embargo, como lo dice nuestro reportero, han apelado a la vida fácil, a donde no hay otra cosa que hurtar lo que no le pertenece y vivir así, a sus anchas, pero con lo ajeno.
6: No vas con llevarlos a
1: menores de edad, ¿no?
3: Y menores de edad, justamente, los chicos, por eso decía. Ya, y bueno, aquí el desbarajuste es de que hasta nuestra propia sociedad no presenta alternativas, la justicia. No se endurece, aunque para muchos sí decimos que debería darse en esa dirección para poder corregirlo. Sin embargo, todo es un pandemonio, man.
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0: quiero hacer una recomendación. Que antes de ver el partido Argentina Inglaterra, háganse un electrocardiograma, por favor. No. ¿Ya? Háganse un electrocardiograma.
1: Shakira.
0: Porque va a ser un partido, no apto para cardíacos. Sí. Yo felizmente no voy a caer en la tentación de ver porque voy a estar en clase. Voy a estar en clase en esa hora. Así que, tranquila yo.
2: ¿Ah? Mari, no dices más porque en realidad esta se van a encontrar dos selecciones que aparte de la rivalidad geopolítica que hay, es el tema Inglaterra. En Inglaterra nace el fútbol, ¿eh? Ojo, en Inglaterra nació el fútbol. Y, pero el que predomina en los últimos, en el último mundial ha sido Argentina. Y Inglaterra ha estado un poco desfasado, si queremos decir algo. Ahora está en su mejor performance. Y ahora, el que sí le he visto un poco bajoneado la semana, el partido anterior fue Argentina. Un poco como que se le notaba un Messi cansado.
0: Argentina mete goles y gana. No, o sea.
2: No me dejas hacer la.
0: Con jugadores cansados.
2: No me dejas hacer mi floro, tú.
0: Con jugadores cansados y todo, pero Argentina mete goles y listo. Y a ganar. Pero sí, se le nota cansado a Messi.
2: Sí, no, sí. Seriamente, se le nota.
0: ¿Cuántos años cansado tiene Messi?
2: 39, creo, ya está por. A ver,
0: porque los jugadores tienen una cierta edad, tienen un techo, ¿no?
2: En realidad, mira, por la forma como trabaja Messi, podemos decir que todavía. No, para otro mundial ya no creo. Pero todavía tiene para un par de años jugando.
0: Por ejemplo,
2: fútbol,
0: el jugador R.
2: Ronaldo.
0: Ronaldo.
2: CR7.
0: CR7, ya se despidió, ya no. Se despidió del mundial.
2: Ya no va a otro mundial, o sea, ya no va,
0: claro,
2: a 4 años.
0: Claro, la edad ya no le permite.
2: 39 años tiene Messi, nació el 24 de julio de 1987.
0: O sea, ya no creo que le quede para otro mundial, ¿no?
2: Ya no, ya. ¿Cómo?
0: Ya no. Ajá. Porque ya queda 4 años.
2: El límite mayor es así, en 40, raspando 41.
0: Exacto.
2: Ahí va, el de Cabo Verde, por ejemplo, que de hecho famoso. ¿Cómo se llama? Viña.
0: 40 años, ¿no?
2: 40 años.
0: Ajá.
2: Messi tiene 39, sí, cumplido. Y aquí tendría que llegar a cuándo, al o sea, 4 años más. Ya.
0: Pero le podrían convocar, si Messi está en buena forma. Porque estos jugadores exitosos tienen mucha disciplina en su vida, ¿no?
2: Sí.
0: Mucha, mucha disciplina. Los peruanos pues son una excepción a la regla. Pero en el mundo entero los jugadores se cuidan mucho, ¿eh?
2: Mari, te digo que no solamente en el fútbol, en el deporte, ¿eh? Los grandes y empresarios e inclusive ideólogos, vamos a llamarle así, son hartamente, dirían en Chiclayo, hartamente disciplinados.
0: Ay,
2: la disciplina,
0: ay, ay,
2: dice que es más importante, claro, que las cualidades o los talentos, ¿ah?
0: Sí,
2: ahí
0: sí,
2: se discute,
0: sí,
2: total. Mucho.
0: Total, Víctor, vamos al Centro de Información Digital, ¿qué novedades?
2: Al
0: ¿qué CIT, novedades?
2: Al
3: CID,
2: al
3: CID. Al CID. Mari, por aquí, Rafael, estoy revisando por aquí información, pero también me he atrevido a escribirle a la IA.
2: A
3: de
2: ver.
3: Repente la IA no se equivoca.
0: Y
3: me da un pronóstico de qué podría.
0: La IA, la inteligencia artificial. A ver, ¿qué te ha dicho la IA?
3: A ver, me dice por aquí, yo le pregunto si tiene un favorito. Me dice, no hay un claro favorito. Los modelos estadísticos muestran un duelo muy equilibrado. Algunas proyecciones dan una ligera ventaja a Inglaterra en los 90 minutos, mientras que otras consideran a Argentina con más opciones de avanzar gracias a su experiencia en instancias decisivas. Ahora le pregunto, ¿cuál es tu pronóstico? ¿Si va a ganar Argentina o va a ganar Inglaterra? Y dice, espero un partido muy cerrado, con pocas ocasiones de gol, pero mira lo que me dice aquí, a resultado probable. Argentina 2-1 Inglaterra. ¿Ah? Me ha dado
0: Argentina 2-1.

0: posiblemente definiéndose en tiempo extra si el empate persiste durante los 90 minutos. Dice Messi podría ser determinante con una asistencia o un gol, mientras que Inglaterra tiene argumentos suficientes para llevar el partido al límite. Así que, de momento, dice 2-1 a favor de Argentina.
1: De Argentina.
0: Hay bastante expectativa en las redes. Se viene ya hablando también las apuestas, ¿no? Y por ejemplo, me escribe por aquí, me dicen que si no acierta en el día de hoy, le están poniendo obviamente al favorito, ¿no? Favorito es Argentina. Si Argentina es eliminado del Mundial, nos retiramos de las apuestas. Ya no queda de otra porque
1: ya, te da por vencido, ya.
0: Me doy por vencido completamente. Porque Argentina tiene que ganar hoy día, pues no es el favorito. Ayer era el favorito, Mari, Francia, ¿no? Y mira la sorpresa que nos dio. 2-0. España no ha metido ni siquiera ni un gol. Yo todavía le he puesto en las apuestas que el primer gol lo hace Kylian Mbappé. Pero nada, 0-0. Así que hoy día
1: lo
0: vamos a ver.
1: Lo único que ha ganado es quedarte vicio. No vamos con Keylor. Los familiares de esta joven que murió al someterse a un tratamiento estético, Natalie Priscila Arévalo Pérez, están en el frente del Poder Judicial protestando. Hoy día en la audiencia de prisión preventiva para la persona que le ha hecho esta atención de los glúteos, ¿no? Porque según refieren, ha sido un tratamiento a los glúteos. Nos vamos con Keyler Ramírez. Vamos, Keyler.
2: Keyler, te escuchamos. Adelante.
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1: Keyler.
4: Justicia. Sí, Mari, nos encontramos en el exterior del Poder Judicial, donde los familiares de Natalie Priscila, que el día de ayer ya fue enterrada, en este momento los familiares están al del Poder Judicial, donde en este momento se está realizando la audiencia acerca sobre el caso de Natalie Priscila. Vamos a conversar con unos familiares. Buenos días, estamos en vivo para Arpegio Noticias con Mari Pérez. En estos momentos ustedes han venido a protestar porque se está dando en la audiencia.
5: Sí, amigo, por eso mismo estamos acá, pidiendo justicia para mi prima, para que no quede impune todo esto lo que le ha pasado.
4: En estos momentos se está dando la audiencia.
5: Sí, en estos momentos se han entrado y se está dando la audiencia.
4: ¿Ustedes lo que piden es justicia?
5: Justicia para mi prima, porque no es la primera vez que la señora hace ese trabajo y en realidad muchas personas han quedado mal, siempre han protestado por eso, y entonces a mi prima no le pasó lo mismo. Mi prima falleció, como queda su muerte de mi prima, deja dos menores de edad, y esto a nosotros nos afecta mucho.
4: Ustedes van hasta el último, van
5: hasta el último, amigo, de verdad, que se aclare todo, como fue todo.
4: Preocupados con la situación que ha pasado con Natalie Priscila.
6: Claro, joven, muy preocupada y muy dolida también, así mi vecina. Era como una hija para mí, una gran madre. Ha sido como un baldazo de agua esta noticia que nos ha tomado a nosotros como vecinos. Ha llegado, Natalie, la vi nacer, la vi crecer a Natalie. Y no es justo, no es justo, no es justo que esta mujer, no es justo que esta mujer le dejen libre o le puede ser que le vayan a dejar libre. Con un alto grado de culpabilidad a esta mujer, porque no es la primera vez que ella está haciendo estas cosas. Según se ha sabido por ahí, que hay que ella ha estado huida, ha estado la mujer, ¿ya? Y que ella tenía su consultorio clandestinamente, ¿qué hacía? ¿Por qué ella hacía eso? Porque ella tenía culpa, no había, hay muertes ya que ella ha causado. Y la mujer, como estaba huida, estaba con haciendo ese tipo de cosas clandestinamente. Y como no le hemos conocido a ella cuando estaba presente ahí en la costa, no lo hemos podido nosotros, no, claro, identificar. Entonces, pero había alguien sin allá de lo desconocido, entonces la policía lo capturó ahí. Ella estaba huida prácticamente. y por eso nosotros estamos aquí presentes, porque no puede quedar esa muerte impune de Natalie Priscila. A mí me duele, porque yo le vi nacer, le vi nacer a Natalie, le vi crecer, y veo a su familia, su pobre madre, destruida prácticamente. Ah, no se lo desea nada.

0: a nadie, ni a nadie. Ese tipo de cosas. Queremos justicia, por eso nosotros estamos acá, señor periodista. Queremos justicia para Nathan. No puede dejarle libre el pueblo. Tiene que mandar a la cárcel. Tiene que mandar a la cárcel y se tiene que hacer justicia por ella. Gracias.
1: Está viniendo a apoyar a la familia.
2: No, soy su tía.
1: ¿Tú se la pidas?
2: Sí, de Nathan les vigila. Todos estamos aquí porque no queremos que quede impune esto. Queremos que siga adelante, que la justicia tome rienda a eso, que no le deje libre a esa mujer. Esa mujer está acostumbrada, dice eso, y aparte también que estaba huida. Yo no sé, en la verdad que no sé cómo la conseguida mi sobrina. Yo lo único que pido es justicia, que no le deje libre, por favor, que no le deje libre. Mi sobrina no puede quedarse así. No. No, joven, no puedo hablar más de eso, no más puedo decir.
3: Sí, Mari, lamentable lo que estamos escuchando. Los familiares no tienen palabras en estos momentos, están destrozados. Ellos lo que piden es justicia, justicia para Nathan y Priscila, porque no es justo, como ellos mencionan, que haya pasado esta situación por una persona que no es profesional, era una persona que trabajaba clandestinamente, Mari. Por eso ellos están alzando su voz en estos momentos a los exteriores del Poder Judicial, Mari.
4: Ahí están pidiendo justicia los familiares, ¿no?
2: Esta mujer, por favor, te pido, le queremos mucho. A ver, es la chica más linda, más buena. Y ha dejado, sí, claro, bien alegre. A mí me duele el alma y sigo ese dolor. Por eso yo me voy a pedir justicia y que le la perpetua por esa mujer. Justicia, por favor, señora jueza. Señora, por favor, déle de los niños. Me duele el alma. Justicia, por favor.
3: Mari, lamentable lo que estamos informando en estos momentos. Ya comenzó la audiencia y ellos esperan una respuesta positiva y quieren cadena perpetua para esta mujer que hizo...
4: prisión preventiva, la audiencia de prisión preventiva, ¿no?
3: Así es, Mari.
4: Ajá. Sí, ya luego vendrá seguramente ya el proceso para determinar... La sentencia en primera instancia. Gracias, Keiler, muy amable, gracias.
3: Esta es la información, compañeros, adelante en los estudios.
4: Nos vamos, pero antes invitarles a la gran parrillada bailable de Teddy Vázquez, gobernador regional de Loreto, gran parrillada bailable, música en vivo, buena parrillada. 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
5: Este sábado, domingo.
4: Claro, este sábado 18.
5: 18, la inauguración del local, ¿dónde va a ser?
4: 9 de diciembre, 9:27.
5: Ahí vamos a estar.
4: Inauguración del local partidario.
5: Rumbeando ahí con Teddy Vázquez.
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5: Con rumba garantizada.
4: Totalmente.
5: Ahí estaremos. Gracias por su sintonía. Nos vemos el día de mañana. 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
1: Me siento orgulloso de ser de esta tierra. Sí, me siento orgulloso de ser de esta tierra. Tener el corazón rojo y blanco. Tener la mejor gente, mi hermano. Gente solidaria. Gente que te apoya. Gente que te da la mano. Gente muy humilde. Tenemos la mejor gastronomía de todo el mundo. Tenemos uno de los mejores himnos de todo el mundo, mi hermano. ¿Por qué no sentirme tan orgulloso de mi Perú si tiene su flora, su fauna, su costa, su sierra, su selva? ¿Cómo no sentirme orgulloso de mi Perú, mi hermano?

¡Ay, ay, ay! ¿Qué tal? ¿Cómo están? ¡Hola, hola! A toda la gente de Punchana, Belén, San Juan, Iquitos, toda la Amazonía peruana. Ya estamos en cabina, estamos en la radio para compartir buena música al estilo de los 102.1 de Arpegio Mix. ¡Lo máximo! Estamos empezando un programa espectacular. Estamos quincena de julio, mi hermano. Me comezona a la mano. Sí, me comezona a la mano. Porque mucho estaba lavando mi calzoncillo. Porque cobrar, mi hermano. Cobrar todos los días, ¿sí o no? Sí, mi hermano. Ya estamos quincena, muchas personas están recontra felices, otros van a recibir su aguinaldo, otros van a recibir su julio, su mitad de año. Qué bueno, felicitaciones para ustedes. Espero que esa platita lo aprovechen, por favor, hagan negocio, vendan algo. Sí, aprovechen esa platita. Hay que guardar pan pa' mayo, ¿eh? Dice un refrán. 9:52. ¿Qué tal? ¿Cómo están? Hola, hola. Ya no falta nada. Esta semana que viene vamos a ver harto desfile en diferentes puntos, en diferentes escenarios, diferentes plazas. Así que ya lo sabe. 9:53 la hora en todo el Perú a nivel nacional. 9:53. Bienvenidos a lo mejor del Chapo Helado.

Es la hora 9:58 minutos, la hora en todo el Perú a nivel nacional. 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

Rolo sabe, mi hermano. Rolo sabe. ¿Cómo es cuando le cuestionan a un árbitro, Rolo? Se va el presidente de la federación, Rolo. Se va tu camerino y te dice, tal cosa va a ser el partido el hoy. Así te dicen, ¿sí o no? Y tú sales con ese pensamiento, ya, caballero nomás. ¿Qué más toca? Claro, ¿sí o no? 10 de la mañana con 23 minutos, 10 con 23. Estamos empezando la nueva versus la ex, señoras y señores. Damas y caballeros, en el extremo izquierdo tenemos a la ex. Y en el extremo derecho tenemos a la nueva. Bienvenidos a la nueva versus la ex. Para que puedas apoyar a tu canción favorita, puedes hacerlo al 920-3080-41. 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Estamos empezando, señoras y señores. La nueva versus la ex. A continuación te presentamos a una nueva en la radio.

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estamos presentándote la nueva versus la ex. 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Es en la hora 10:47, la hora en todo el Perú a nivel nacional. Estamos presentándote lo mejor del Chapo Helado, la nueva versus la ex. A continuación, te vamos a presentar a una nueva en la radio. Escúchalo.

Estamos presentándote lo mejor del Chapo Helado. La nueva versus la ex. 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Y hablando del mundo, para el año 2030, para el año 2030, 6 países serán los protagonistas para ser sede del Mundial 2030, mi hermano. Yo creo que ahí ya, pues, sería el colmo que Perú no vaya, ya pues. Hoy sería el colmo que Perú no vaya, ya pues. Hoy 6 países van a ser protagonistas. Dice que los partidos inaugurales serán en Sudamérica. Y los partidos ya restantes, la CEO, van a ser como 44 días de partidos. Espectacular, ¿eh? Estoy viendo por acá la información. Prácticamente estos 6 países ya están clasificados. Y deberían estar clasificados, ¿verdad? Entonces ahí tiene una chance Perú para poder clasificar. Yo creo que Mano Menezes va a hacer buen trabajo, ¿eh? Buen trabajo. Es la hora, 10:58, la hora en todo el Perú a nivel nacional, 10:58, 10:58, aquí en la radio, señoras y señores. Otra vez los Simpsons, mi hermano, otra vez los Simpsons, está sacando información, dice que... Para mí el campeón va a ser España, mi hermano, ¿no? Para ti, Argentina, porque todo ya está comprado, todo ya está allá. Ah, ya está. Para que sea su último mundial de Messi. Bueno, todos opinan diferente, ¿eh? No sé qué dirá Víctor. Rolo ya me dio su opinión que va a ser Argentina porque ya todo está armado, está Armandi. Víctor, ¿qué dice? Comerciantes, muy bien. Él no sale de su cúpula, acá no mata puerta. 10:59, ponemos punto final entonces a la nueva versus la ex. Nos vamos a despedir con una ex, mi hermano, recontra buena. Ok, nos despedimos con esta ex en la radio. A partir de las 11, los Chapo Pedidos.

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1: Es en la hora 11 con 14 minutos, la hora en todo el Perú a nivel nacional. Estamos presentándote lo mejor de los Chapo Pedidos. ¿Qué tal? ¿Cómo están? Hola, hola a toda la gente linda de Punchana, Belén, San Juan, Iquitos y toda la Amazonía peruana. Hoy estamos 15 de julio año 2025. Estamos empezando nuestra última hora del programa. 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De esta manera estamos empezando esta secuencia, Los Chapo Pedidos. Hoy 15 de julio, una fecha muy especial. Hoy está cumpliendo años la gerente propietaria de Cevichería Añañao. 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Que en estos momentos se encuentra cerrado porque se dieron el lujo de vivir las vacaciones prontas de julio, mi hermano. Ay, ay, así cuando hay plata, presión. Hoy está cumpliendo años Sadita Armas. Feliz cumpleaños para usted, ceñito Sadita Armas, que lo pase bonito en ese día muy especial, que Papacho Dios derrame bendiciones y que sigan los éxitos por delante. En estos momentos está de vacaciones, disfrutando por las tres fronteras. Un abrazo entonces para Sadita Armas, que hoy está botando la casa por la ventana. De parte de su mamita Aurolinda, de parte de su papito Agustín Armas, de parte de sus hermanos Inés Di, de parte del amor de su vida Harry Silva, de parte de toda la gente que la quiere mucho, la estima en este día muy especial. Sadita Armas, muchas felicidades, pásalo bonito en este día muy especial. Gracias por ser fanática de los 102.1 de Arpegio Mislo Máximo. ¡Feliz cumpleaños, Sadita Armas! Toda la gente del restaurante Cevichería El Añañao de Sadita. ¡Feliz cumpleaños! Pásalo bonito donde quiera que te encuentres, Dios mediante. Ya a tu retorno vas a seguir probando los ricos juanecitos. Buena, Sadita, un abrazo. Sadita Armas, pásalo bonito en este día muy especial.

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Pide tu canción, envía tus saludos marcando el 920-3080-41. 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

Me tengo que ir, me voy. Cuídense, mañana estoy a partir de las 9 de la mañana, Dios mediante. Espero que tengan un bonito, hermoso miércoles. Y por supuesto, con la bendición de Dios, a todos y cada uno de ustedes se quedan con Claro y Meridiano y la mejor información del ámbito político aquí en la radio. Cuídense mucho, chao, permiso.

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1: 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Hoy es miércoles 15 de julio del 2026. Miércoles 15, medio mes. Hoy paga.

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población pueda utilizar los dos carriles. Ahora vemos que solamente están utilizando un carril porque el agua estaba hasta la mitad de la vía. Y bueno, ya estamos bajando ya el agua. Este es un trabajo permanente que hay que hacer hasta que hagamos una pequeña obra. Es rápida, es un alcantarillado de un lado a otro.

0: ha llegado con dos equipos, y por esto le mencionamos nosotros, que cuando viajan, no vienen a la ciudad de Iquitos, es lo que encuentran. El primero, al bajar del avión, sale del aeropuerto, vas a encontrar este tremendo charco de agua. Por eso es que Vitín ahora te pide, no, que le dé la oportunidad, que él demostrarte la capacidad que tiene para gobernar y para solucionar los, como él lo menciona, en el distrito de San Juan Bautista. No, esto es lo que queremos dar a conocer. Él le va a continuar trabajando, va a quedar completamente seco. Estamos
1: ahí, está la gente de Vitín, trabajando la gente de Vitín, ahí en la avenida Quiñones, ahí en la avenida Quiñones, viene trabajando muy arduamente Víctor González, el próximo alcalde de San Juan Bautista. Y le seguimos, le hemos seguido a un candidato que de la nada salió. De la nada salió. Y está en primer lugar. Está en primer lugar. Me refiero a Cacharito. A Cacharito, donde que está, allí él. Allí está con su gente. Tony Suiza. Tony Suiza está caminando por Belén. Y está en los primeros lugares. Tony Suiza no se cansa. Tony Suiza es un joven dinámico y ese profundo de Belén que está en la zona baja, ahí por la plazuela, le está dando su respaldo a Cacharito. Cacharito no se cansa de caminar. Ha prometido.

0: cada día más interesante a pocos meses de las elecciones regionales y municipales para elegir a nuestro próximo autoridad. Y aquí tenemos en línea a Tony Suiza, nada menos que el Cacharito. Está incansable caminando por la zona de Belén, su barrio. Y la gente le recibe así: ven conmigo, vecino, ven acá, acá, vamos a darte los votos. Tony Suiza está en línea. Tony Suiza, muy buenas tardes para Radio Arpegio.
1: Buenas tardes, amigo Ramiro, un saludo cordial para todos tus radioescuchas, un saludo cordial y afectuoso y sincero para todos mis vecinos de Belén.
0: Se va acercando las elecciones municipales, allí en el distrito de Belén, como otros distritos. Ya la gente ha decidido por quién votar, a quién va a apoyar, porque usted subió al primer lugar, Tony Suiza.
1: No, quiero agradecer a toda mi población, a todos mis vecinos, en las diferentes actividades que venimos realizando con mucha sinceridad y sobre todo con responsabilidad, no dando ese voto de confianza, sobre todo ese respaldo, y más que todo el respaldo, la confianza que tiene el pueblo de Belén hacia Tony Suiza, el Cacharito, porque conoce la realidad. Y además, mi estimado Ramiro, soy una de las personas, soy un candidato nuevo, joven, que no tiene compromisos con nadie y no tengo campaña perdida, y eso a mí me pone a mí en la vitrina para hacer una de las mejores gestiones que tanto Belén quiere.
0: Usted me está diciendo que no tienes compromiso con nadie. ¿Quién le está solventando la campaña de Tony Suiza?
1: Mira, mi estimado Ramiro, para hacer una campaña no necesitas tener mucho dinero, necesitas tener la convicción, tener las ganas y sobre todo las estrategias. Yo estoy muy agradecido a mi equipo de campaña que me está acompañando, que sacamos las actividades que realizamos, y ahí sale la campaña. Tú puedes observar o irte por todo Belén, no vas a ver muchos banners, no vas a ver pintas, y por las pintas que tengo, algunas me la borran. No, ¿por qué me la borran? Porque saben que Cacharito está avanzando, está yéndose ahí con mucha confianza, sobre todo con la humildad que me caracteriza, ¿no? Y sobre todo con la responsabilidad, y eso quiero agradecer bastante a mis padres, darme la crianza y saber lo que nosotros necesitamos para los distritos de Belén.
0: Tony Suiza no está hipotecando el municipio de Belén. Tony Suiza, de lo que tiene, hace. De lo que tiene, comparte con la población belenina. Y esa gente de Belén, en la zona de abajo, la zona de Belén de abajo, donde que sufren inundaciones, sufren dengue, malaria, todo sufre. Pero con Tony Suiza, eso va a terminar.
1: Mira, mi estimado Ramiro, tocar un punto muy importante. Nosotros tenemos que ser, los que pretendemos ser alcaldes del distrito de Belén, tenemos que ser responsables con nuestros actos. Pero que la política es para servir y no

0: servirnos. Creo que hay muchos candidatos, y no solamente en la historia política, en las gestiones pasadas, ha hecho que nuestro pueblo esté deteriorado, nuestro pueblo esté atrasado. Belén necesita desarrollarse, Belén necesita progresar. Pitón y Zuriza es la garantía de un buen gobierno con orden sobre todo, que tanto Belén necesita. Y yo, mi estimado Ramiro, te digo honestamente, me duele saber que mi Belén querido está prácticamente en el abandono, en el desierto totalmente, no por unas autoridades de ahora, sino por anteriores autoridades que no han sabido dar ese proyecto importante que necesita Belén, el mediano y largo plazo, trabajar con estrategias. Nosotros estamos teniendo un grupo muy, muy, muy articulado, tenemos un equipo técnico de profesionales que estamos trabajando de la mano y sobre todo bajo mi dirección y mi liderazgo, mi estimado Ramiro, porque Tony Zuriza no va a ser un tema de solamente ganar las elecciones y ponerme en mi oficina y cerrarme ahí para nada. Tony Zuriza trabaja en el campo y yo voy a estar en el campo para toda mi población de Belén que tanto me necesita, mi estimado Ramiro.
1: Tony Zuriza no miente. Tony Zuriza es un joven, joven profesional que trabaja ampliamente con la población. Tony Zuriza está demostrando capacidad y gestión. Tony Zuriza es lo primero que va a hacer en Belén, es ordenar Belén. El plan de gobierno de Tony

0: también en el tema de apoyo y respaldado de una autoridad presente y no ausente, mi estimado Ramiro.
1: Tony Suiza, eres el próximo alcalde del distrito de Belén. El próximo alcalde, te aseguro, de mano que vas a ganar. Pero ¿sabes qué? Hay muchos niños que están sufriendo la malaria, el dengue, chico. Y hay otros niños que están hambrientos, no de comida, sino de conocerle a Tony Suiza. Tony Suiza, por esos niños que están enfermos, por esos niños que están, tienen malaria, tienen dengue. ¿Qué iba a hacer por salud?
0: Mira, mi estimado Ramiro, nosotros tenemos un plan de trabajo articulado en el tema de salud. Recordemos que nosotros somos, la municipalidad son aliados estratégicos de las MIDIC, ¿no? Son del tema de las cosas médicas de salud. Nosotros somos aliados. Nosotros vamos a tener que articular con los centros de salud, con el hospital regional o con la dirección, ¿no? Para articular y ver de qué forma podemos potenciar nuestras capacidades también en apoyo y en respaldo en temas de salud que tanto necesita mi Belén. Belén es uno de los distritos con pobreza y pobreza extrema, mi estimado Ramiro. No porque quieren ser pobres, sino porque no tienen la oportunidad. Entonces, con una buena salud, con una buena educación, mi estimado Ramiro, tengo por seguro que Belén va a progresar, Belén va a crecer. Mi niñito, yo también nací, yo crecí en la zona baja de Belén, mi estimado Ramiro. Yo también, cuando era niño, yo tenía anemia, yo era anémico. Tenía anemia, ¿por qué? Porque no me alimentaba muy bien. Y hay muchos niñitos en la actualidad no se alimentan por falta también de recursos económicos de sus papitos, ¿no? No es porque no quieren, sino no tienen oportunidad. Entonces nosotros tenemos que articular. Hay un proyecto importante que nuestra presidenta Keiko Fujimori

0: colectita con el equipo y estamos poniendo nuestros banners ya en puntos estratégicos. Y el día de mañana vamos a estar nuevamente por la zona baja de Belén. Llevando el aguadito del Cacharito para compartir con todos.
1: ¡Qué aguadito del Cacharito! ¡Vuela y un ratito! Peor si le sirve Cacharito. Señora, ¿sabe qué? Sírvese. Quien le está entregando es Cacharito. Vote por mí, vote por Tony.

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2: Muy contento porque justamente nuestro sueño se ha hecho una realidad para nuestro pueblo. Nuestra población, con la información que damos, nuestra población se siente muy contenta por este proyecto. El beneficio que nos va a traer justamente es especialmente para nuestros niños, ¿no? Más que todo en la educación, para que puedan hacer sus trabajos, por la mañana de repente también para hacer un preparado de algunos desayunos para que nuestros niños puedan ir al colegio.
0: Un gran éxito se llevó a cabo la campaña de atención integral para el adulto mayor, organizado por el CIAM. Se brindaron los servicios de salud como medicina general, odontología, obstetricia, farmacia, psicología y servicios municipales como CEDIF, OMAPED, DEMUNA y la unidad local de empadronamiento, con el objetivo de garantizar la salud física, mental y social de los adultos mayores.

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0: Y el día de ayer, el gobernador invitó a la alcaldesa de la provincia de Maynas, la doctora Paola Vances. Le invitó a ir al Parque Zonal, donde están construyendo la Cámara de Vigilancia. Tremendo local, tremenda infraestructura. Ya va a terminar, tengo un 70%, y acá escuchémoslo a la alcaldesa lo que dice.
1: Bueno, en realidad, esta tecnología que vamos a tener ahora en seguridad devuelve la esperanza a la ciudad respecto a la problemática de la seguridad ciudadana. Entonces, nosotros estamos bastante contentos, esperanzados, porque de hecho que esto va a causar bastante impacto para poder combatir la delincuencia, apoyar a la policía en su trabajo que tiene la seguridad ciudadana, y nosotros las autoridades vamos a apoyar en ese gran problema que todos los ciudadanos
0: tienen. Ahí está la alcaldesa, juntamente con el gobernador, están dialogando lo que pasa en la ciudad. Y vamos a Lima, el Jurado Nacional de Elecciones convocó a una conferencia el Brunello, a que escuchemos lo que dice el presidente del Jurado Nacional de Elecciones.
2: Representantes al Parlamento Andino, participaron 35 fórmulas presidenciales, miles de candidaturas parlamentarias y millones de ciudadanos fuera del territorio nacional. Pero este proceso deja también un hecho de profundo significado histórico. Por primera vez, la voluntad soberana del pueblo peruano ha conferido

0: Ahí tenemos el Jurado Nacional de Elecciones y vayamos a otro tema. Vayamos al tema de acá de la región Loreto. 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

0: de Virrey. Voy a una pausa comercial y retorno.
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1: Claro, esa es la caminata que tuvo el día de ayer, ahí en Prolongación Independencia, el distrito Punchana. Ahí estaba el doctor René Chávez.
0: 150 personas trabajando aquí en campo, que son 150 familias de aquí del distrito de Punchana que tienen un trabajo y van a continuar el próximo año. Aquí vamos, más del 40% de avance de obra. La zona más crítica ya se está pasando, que es levantamiento de rasantes, agua y desagüe. Aquí ya viene la formulación de las camionetas, muros de contención y finalmente el asfaltado que tiene que poder mejorar toda esta zona. Son 50 cuadras críticas, no estamos hablando de levantes. Es un trabajo realmente en donde ya estar al 40% es prácticamente, estamos pasando toda la parte crítica de la obra, el mejoramiento. Yo sé que la avenida de la Prolongación Independencia, las personas, algunos estaban reclamando que sus calles están un poco desastrosas.

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2: La Municipalidad Provincial de Maynas informó en conferencia de prensa sobre las acciones que se vienen impulsando para la recuperación y conservación de la zona monumental. 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

nombre es Katia Shabiama y ya estamos en la secuencia de Vallenato en su salsa a través de los 102.1 de Arpegio Mix, lo máximo. Y como siempre ya nos está acompañando nuestro gran amigo Rubencito Río. Ya está un poco mejor el chico, ¿eh? Así que a prepararse a escuchar lo mejor de las músicas del recuerdo. Claro que sí, chicos. 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
1: El día de hoy está de cumpleaños uno de nuestros amigos de aquí de Arbejio. Y es que en realidad nos cuentan que ya se viste, va a botar la casa por la ventana nuestro gerente. Claro, ahí está el señor Reyes. Claro, ya sube con la torta y no se queda por atrás con nuestro amigo Mauricio Gardama. Ahí está mi amigo Juanito Reyes, que ya se va a portar justamente con el suchero oficial, el señor Rolandito, que tiene pues mucho tiempo trabajando aquí en Arbejio Máxima. Saludos cordiales para todos ustedes que están ya en casita, llegando para almorzar. Uy, qué rico, habrán cocinado ese lomito saltado, ese causado. Oye, ¿por qué no decirlo? Un arroz con su frijol calientito, ese pescado, uy, uy, ese boquichico caliente. Ahí está, claro que sí, chico. Ahí estamos nosotros, es realidad. Ahí está, no sé qué le pasa, no sé qué le pasa a nuestro amigo. Ahí está, chica, entonces. Un saludo cordial también para la señorita que está atendiendo ahí en Pastelería Nicol, que está ubicada en Contamine, primera cuadra. Y además en San Juan, el distrito de San Juan, se encuentra ubicado también en kilómetro 3.5. Por no decirlo, estamos a través de los 102.1 de Arbejio Mix, lo máximo. Claro que sí.
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Oye, quería comentarles además que para este domingo 19 estaba previsto llegar ya Eddie Herrera. ¿Dónde? ¿A dónde? ¿Dónde? En El Pardo. Sin embargo, el día de ayer nos hacen llegar un comunicado. Atención, no se presentará Eddie Herrera. Y esto en realidad no es asunto de la agrupación Explosión. Ellos solamente habrían alquilado su local, su ambiente. Pero ellos han mandado un comunicado ya que no se presentará Eddie Herrera. No se sabe cuáles han sido los pormenores o los problemas que ha ocasionado que no llegue el cantante que todos decían que van a ir a bailar con Eddie Herrera. 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Ahí está Rubén, ¿eh?

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0: 20 minutitos prácticamente para las 2 de la tarde. Yo quiero mandar unos saluditos a los chicos de la calle Morona, Zona 12. 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Oye, ponle derechita a ese que no te quiere dar la plata para el Huawei. Se asusta.
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Hola, ¿qué tal amigos? ¿Qué tal? ¿Cómo están? Tengan ustedes muy buenas tardes. Buenas tardes, región Loreto, Amazonía Peruana. Ya estamos de vuelta a través de los 102.1 frecuencia modulada estéreo de tu arpegio mixto máximo. A esta hora nos complacemos en presentar.

Grandes del Recuerdo. ¿Qué tal, amigos? ¿Qué tal? ¿Cómo están? Buenas tardes, ya estamos listos. Después de una semana y días de vuelta aquí a los estudios de la radio, por motivo de salud estuvimos ausentes, pero ya estamos con todos ustedes agradeciendo primeramente a nuestro Dios por habernos dado recuperación a nuestra salud. Y gracias, de verdad, estamos tranquilos, felices de estar de vuelta nuevamente. Bueno, empiezo a habilitar ya el 901-901-048-514. Voy a habilitar mi llamada para... Hoy voy a sortear una tapizada de asiento para motoway gratis. 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Empiezo a habilitar 901 o 901-048-514. 901-048-514 es mi número personal. Usted me llama, yo te inscribo para el gran sorteo. Hoy tienes la oportunidad, de repente se ha deteriorado su asiento de su moto. Ahí está la solución. Hoy voy a premiar su sintonía totalmente gratis, gracias a mi gran amigo Mario Nolorbe. Y también para su señora esposa, en Tapicería Mesane de Castilla 1414. Mi nombre es Rubén Ríos Aspajo, listo y preparado para presentarle el primer tema de esta tarde.

0: 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Bueno, pero queremos esa canción a esta hora. Ahí estaba la voz de Tormenta y esta hermosa melodía que dice llora, llora, corazón.
1: ¡Sí!
0: Pienso habilitar el 901-04-8514. Estás en Arpegio Mix lo máximo. Porque Arpegio Mix, la número uno. Bueno, vamos a regalar una tapizada de moto gratis gracias a la marca Way. Para todos nuestros oyentes y en piso habilitar ya. El 901-04-8514. 2 de la tarde con 12 minutos en Los Grandes del Recuerdo. Oye, el cordial saludo para todos nuestros amigos de Multillantas Pirelli. 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Para mí es un gusto y placer de estar con todos ustedes a esta hora. Pero nosotros vamos a continuar rumbo hasta las 4 de la tarde. Mi nombre es Rubén Ríos Aspajo. El programa de mayor sintonía se llama Los Grandes del Recuerdo.
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Pero qué hermosa melodía a esta hora de la tarde, sobre todo en la ciudad de Quito, se está cayendo una fuerte lluvia. Gracias a todos ustedes por esa tremenda sintonía a esta hora. Oye, saludos cordiales para todos nuestros amigos del Volante. ¿Cómo están? Buenas tardes, amigos del Volante, buenas tardes. A los amigos de los diferentes restaurantes de nuestra ciudad de Quito. Aquí está la voz de Segundo Rosero, Amor Mágico. Estás en los grandes del recuerdo en Arpegio Micho, lo máximo 102.1, frecuencia modulada estéreo para el Perú y para el mundo. Escuchemos esta canción bonita. Segundo Rosero.

Bueno, saludos cordiales para todos nuestros amigos que están disfrutando a esta hora. Un abrazo cordial para todos ustedes, de verdad, gracias por esa tremenda sintonía a esta hora. Para don Teobaldo Cachique, me dice por favor, señor Rubén, ya dos veces. Mi vida. Quiere grabar, dice Amor Mágico. Ya lo pusimos dos veces, pues. Bueno, vamos a complacer a don Teobaldo. Aquí vamos a iniciar. Ya han pasado 2 de la tarde, ya con 20, ¿ah? ¿Eh?

2 de la tarde, 24 minutos en los grandes del recuerdo. Hoy está lloviendo en la ciudad de Iquitos. Empiezo a habilitar el 901-048514. Mi nombre es Rubencito Ríos Aspajo. Voy rumbo hasta las 4. Tuve mucho tiempo, gracias por la sintonía. Segundo Rosero nos canta a esta hora. Escuchen.

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1: Oiga la voz de Segundo Rosero. Amor mágico. 2:29 en Los Grandes del Recuerdo. Habilitamos el 901-048-514. Saludo para mi gran amiga Pilarcita Ceballos. En el sector de... ¿cómo se llama esa calle? San Antonio. Un abrazo cordial para todos nuestros oyentes. Gracias por la sintonía. Estamos en Arpegio Mix, lo máximo en los 102.1 frecuencia modulada estéreo. Continuamos hasta las 4. Marisela, Dios bendiga nuestro amor.

0: Bueno, ahí estaba la voz de Marisela a esta hora de la tarde. Pausa comercial y ya regreso.
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Bueno, y estaba la voz de Jayco Torres. 2:40 p.m. en los grandes del recuerdo. Amigo Mix, lo máximo. Saludos cordiales para Paulita Zapata en el norte del Perú, en Piura. Gracias por la sintonía a todos ustedes en los diferentes restaurantes de la ciudad de Quito. Somos Alpejo Mix, lo máximo. Mi nombre es Rubén Ríos Espajo. Te estoy presentando los grandes del recuerdo.

Andándolo Vía. Bueno, sigo recepcionando llamadas telefónicas para el sorteo de una tapizada de asiento para Motoway. Totalmente gratis, gracias a Tapicería Mesales de Castilla.

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2: Pero un saludo cordial es para todas las Chabelas. 2:46 en los grandes del recuerdo a través del arpegio mixto máximo. Habilitamos el 901-04-8514. Lo voy a decir un poco despacio. 901-04-8514. A ver, voy a recepcionar llamadas porque hoy, atención, atención, atención, amigos. Atención, yo les recalco. Hoy voy a regalar una tapizada de moto de marca Way. Totalmente gratis. Usted puede llamarme al 901-0485. Gracias a Tapicería Mesani de mi gran amigo Mario Nolorbe. Que muy pronto dirá, sí, padre, ¿ah? Sí, padre, dirá. Ya lo sabe, 901-0485-14. Un agradecimiento también a todos nuestros amigos de la cuadra 10 de Atahualpa. Ahí está mi amigo Julito. Mi amigo Yulay. ¡No! Julio Rodríguez Barapara para la encantadora Soán y para Charis. ¡No! Dael, claro que sí. Para mi amigo también, para Wenceslau Tamani en Progreso.
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4: Y 48.

0: saludo cordial es para mi amiga William Tuisima. El lindo gatito en la sintonía a esta hora de la tarde está en la sintonía. Estoy a full, full, Rubencito Ríos. Bienvenido nuevamente a Arpegio Mix. Arpegio. ¿Pero qué nos está diciendo mi amigo William? Nuestro amigo William nos envía un audio. Vamos a escucharlo el audio. A ver, vamos a ver.
1: Amigo, felicidades, ñaño, te mando un fuerte abrazo a la distancia. Estoy escuchando acá tu programa y felicidades, ñaño, que ya estás en la radio y espero que ya te has recuperado bien, hermanito, de la salud. Un fuerte abrazo desde mi gran amigo Rubén Ríos Atmao. Estamos escuchando aquí de Morona Cocha, hermano. Un fuerte abrazo, bendiciones, hermano, ¿ya?
0: Para los amigos de Morona Cocha, para mi amigo William, gracias por la sintonía.

Oye, muchas personas están mirando el partido de fútbol. Todos están concentrados en el partido de fútbol. Hoy está jugando, creo que Argentina. Uy, las apuestas van a estar, Dios mío. Ay, ay, ay. 2:56 PM. Continuamos. Aquí está la voz de Rafael. Como yo te amo.

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Y por ahí revisando las redes sociales. Oye, parece que Argentina está perdiendo, ¿no? ¿Alguien me puede decir cuánto van? Estoy viendo en las redes los resultados de entre Argentina e Inglaterra, es Inglaterra 1. Ahí voy a revisar bien para no equivocarme de verdad. Bueno, seguimos. 2 de la tarde, 3 de la tarde, 24 minutos en los grandes del recuerdo.

el paso. Oye, efectivamente está perdiendo Argentina 1-0 con Inglaterra. Ya son ya 66 minutos para 90. Dios mío.

Ay, ay, ay, ya no queda nada, porque siempre Argentina tiene una gran suerte de empatar a última hora. Todo puede pasar en este mundial. Ya lo saben, están enterados. Ay, ay, ay. 3:28, Julio Miguel y esta hermosa canción que dice jamás.

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Solo 25 minutos para las 4 de la tarde. El tiempo pasa y no se detiene. 74 minutos. Ya falta para culminar el partido entre Argentina e Inglaterra. Inglaterra sigue igualando por 1-0, ganando Argentina. ¿Cómo estarán sufriendo los argentinos y los sudamericanos? Pero ahí va, todo puede pasar hasta el último minuto. No se vayan a confiar, ¿ah? No hay que ser tan confiado porque Argentina siempre hace sorpresa. A última hora siempre pasa esas cositas, pero así. Pero ahí estamos. Continuamos hasta las 4. 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

0: Pero qué increíble, se acaba de perder un gol Argentina. Uy, uy, uy, ya son 78 minutos. Más tiempo adicional, ¿cuánto darán, no? Pero sí, hoy se sabrá quién es el rival de España. Ay, ay, ay, está entre Argentina e Inglaterra. Por el momento Inglaterra está clasificando, claro que sí. 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Franco Simone, hermosa canción que dice así.
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0: Vivac 88 minutos. 9 minutos para los 90, más los tiempos adicionales, sigue perdiendo Argentina. La voz de Franco Simone. 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Ahí está mi amigo Mario Nolorbe. Tres de la tarde, 43 minutos. 3:43, continuamos.
1: 3:43 minutos.

gol de Argentina. A los 85 minutos acaba de empatar el Argentina a Inglaterra. ¿No les dije yo? Ay, ay, ay. Yo les dije que Argentina puede dar sorpresa. Y efectivamente ya empataron. Entonces se puede venir, a ver, vamos a ver. Yo más creo que voy a apostar si van a ir a los penales. A los penales de ahí habrá un ganador. 3:46, continuamos.

La voz de Álvaro Torres, yo te seguiré queriendo. Noticias chiquititas, pero de las buenas. Acaba de empatar Argentina 1-1 con Inglaterra. Esto se pone picante. Ay, ay, ay. El ganador de este cupo irá a la final con España. España ya está en la final. Argentina e Inglaterra, el ganador de eso va a enfrentar a España, que será este domingo. Y se acaba el Mundial de Fútbol. Esperamos que Argentina clasifique como buen sudamericano latino, ¿no? Ay, ay, ay, cuánto estarán llorando por las apuestas que han... A otros apuestan a contra de Argentina, otros se van a Inglaterra. Uy, uy, uy. ¿Cuántos van a acertar sus apuestas? 10 minutos para las 4 de la tarde en Los Grandes del Recuerdo.

¡Gol de Argentina! Hoy, no les iba diciendo que todo puede pasar. Acaba de voltear Argentina a Inglaterra a los 90 minutos. Eso para decir qué tal lecherazo que son, ¿ah? Pero definitivamente Argentina tiene un gran equipo, de verdad. Un gran equipo representado a los a Sudamérica. El único sudamericano vivo en este mundial. Y se va a la final. A los 90 minutos. Ahora esperamos el tiempo adicional. ¿Cuánto le darán, no? 5, 6, 7, no sabemos. Pero acaba de voltear el partido Argentina 2-1 a Inglaterra en estos instantes. Definitivamente estamos convencidos que Argentina es un gran equipo, superando a Brasil, a Colombia y a muchos más. De verdad, lo está demostrando en este Mundial 2026. Mira, pudiéramos ver cómo lloran los argentinos, cómo celebran, lloran, son fanáticos al fútbol.

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Qué bien que canta, ¿eh? Qué bien que canta.

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La Municipalidad Provincial de Maynas informó en conferencia de prensa sobre las acciones que se vienen impulsando para la recuperación y conservación de la zona monumental. Durante la jornada se destacó la importancia de fortalecer la recaudación para incrementar el presupuesto destinado al cuidado del patrimonio cultural. Asimismo, se reafirmó que el plan maestro de la zona monumental es una prioridad para la gestión municipal. La Municipalidad Provincial de Maynas y De Vida oficializaron la transferencia de 175 mil soles para ejecutar el proyecto de fortalecimiento de comunidades para la prevención del consumo de drogas en el pueblo joven Túpac Amaru. La iniciativa beneficiará directamente a 420 familias entre julio y diciembre de este año, fortaleciendo las acciones de prevención y el desarrollo comunitario. El Boulevard de Iquitos se convirtió en un escenario para la música, con la participación de la Orquesta Sinfónica Juvenil e Infantil de Loreto.